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1: Hablando de los hijos. Chiculín, ¿quiere que lo dejen hablar?
3: 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Ella misma dejó de comer dulce, mira, antes dije, para enseñarme a mí que haga la vaina bien.
1: Ay, pero eso bueno, además el dulce, el azúcar, eso hace daño con el tiempo.
3: 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Mira, anoche, ella sirviendo del ejemplo, papi entró al cuarto, cerró la puerta y nada más le decía, ella dije, ay, mi amor, toma, ay, chupa tu pelea. Pero la tentación fue tan grande que yo corrí y le dije, mami, dámela a mí, si tú no la quieres, yo me la chupo.
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refugiarse como un niño en los brazos de la soledad. Regresar sin ella es tan delirante, tan nocivo, tan frustrante.

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0: Muy buenos días, estimado radio oyente, les habla Luis Miranda. Estamos en línea informativa, mi gente, estamos en línea informativa desde el 1990 con el de su servidor Luis Miranda y en producción de Diego Olive, a quien ya le doy la bienvenida. ¿Cómo andas, Diego?
1: Todo bien, Luis, y espero que nuestras y nuestros oyentes también estén muy, muy bien.
0: Recuerden que les llegamos a donde quiera que usted esté, gracias a la magia de la radio, por la cortesía y la colaboración de la Hispanic Federation y la cadena SBS. El domingo pasado empezó el verano, mi gente, pero hasta ahora las cosas están bonitas, pero esperamos que julio y agosto va a ser mucho calor, porque el niño, ese fenómeno que altera el clima cada varios años, que empieza en el Pacífico, nos va a tocar.
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0: Muy buenos días, estimado radio oyente, les habla Luis Miranda. Estamos en línea informativa, mi gente, estamos en línea informativa desde el 1990. Con el de su servidor Luis Miranda y en producción de Diego Olive, a quien ya le doy la bienvenida. ¿Cómo andas, Diego?
1: Todo bien, Luis, y espero que nuestras y nuestros oyentes también estén muy, muy bien.
0: Recuerden que les llegamos a donde quiera que usted esté, gracias a la magia de la radio, por la cortesía y la colaboración de la Hispanic Federation y la cadena SBS. El domingo pasado empezó el verano, mi gente, pero hasta ahora las cosas están bonitas, pero esperamos que julio y agosto va a ser mucho calor, porque el Niño, ese fenómeno que altera el clima cada varios años, que empieza en el Pacífico, nos va a tocar.
1: Nada podemos hacer para reducir esas temperaturas, pero podemos cuidarnos y protegernos de sus efectos dañinos. Por supuesto, proteger también a los demás, especialmente a las personas de edad avanzada. Enseguida les vamos a dar algunas ideas.
0: Después de esto vamos a retomar una conversación que iniciamos la semana pasada con Judy Aucar, directora ejecutiva del Centro Hispano de White Plains.
1: Como ya les dijimos en nuestro programa anterior, el Centro Hispano de White Plains es una organización que presta una amplia gama de servicios a la comunidad latina de esa ciudad del condado de Westchester, que está al norte de la ciudad de Nueva York y que forma parte de la Hispanic Federation.
0: Pero antes, mi gente, como vamos a seguir hablando más adelante todo esto de inmigración, les recuerdo que la Hispanic Federation fue parte de un grupo de agencias nacionales que fueron a Minneapolis, a Chicago y a Los Ángeles, y que van a seguir planeando estas vistas públicas, donde aquellos que fueron víctimas de ICE, cuando ICE entró en sus comunidades y todo el impacto que esto ha tenido, la Hispanic Federation sigue haciendo todas estas audiencias públicas para que nuestra gente hable y para recoger lo que nuestra gente tiene que decir.
1: Vamos entonces a los peligros del calor veraniego. Si uno es inquilino, en invierno, cuando hace frío y el casero no le suministra suficiente calefacción, puede presentar demandas y quejas ante la autoridad de vivienda. Con tiempo y paciencia, casi siempre se obtiene algún resultado. Pero lamentablemente, esos recursos casi no existen cuando tenemos que enfrentar el calor del verano, por lo menos no hasta ahora. Y no debemos olvidar que en nuestra ciudad algo más de 8 de cada 10 familias neoyorquinas residen en viviendas alquiladas, en viviendas rentadas. Estamos hablando de 8 de cada 10 familias neoyorquinas latinas.
0: A estas familias el único recurso legal que les queda es exigir al propietario de la vivienda que arregle el acondicionador de aire. Pero eso solamente si la vivienda ya tiene uno o más de esos aparatos instalados. No es un tema menor porque el verano pasado 21 neoyorquinos murieron por el calor. Ese fue el número más alto de víctimas que hemos tenido en 10 años. Y más grave aún, 19 de estas muertes se produjeron durante una ola de calor que duró 4 días. No sé si se acuerdan. Casi 500 neoyorquinos mueren cada año por causas relacionadas con el calor. La gran mayoría ocurre en días que quizá no encienden alarma entre quienes viven en la ciudad, días calurosos, pero no sofocantes, entre 82 y 94 grados.
1: Si esas 21 muertes son dolorosas, igualmente lamentable es que todos los veranos muere un promedio de 490 neoyorquinos debido a que el calor empeora las condiciones de salud subyacentes como las enfermedades cardíacas y el asma. Las y los neoyorquinos que corren mayor peligro de morir debido al llamado estrés térmico son las personas mayores de 60 años. Con respecto a los sectores de la población más amenazados, se trata de las comunidades latina y afroamericana y las familias con mayor...
0: Y otro consejo médico que parece contrario al sentido común, la persona no debe ingerir líquidos aunque tenga sed.
1: Pero esos son ejemplos extremos, porque antes de esos síntomas graves, a veces hay otros más leves. Para esos casos menos urgentes, si en la vivienda no hay acondicionador de aire, o si hay un acondicionador de aire pero no enfría lo suficiente, en muchos puntos de la ciudad hay cooling centers, centros sitios donde refrescarse. Esos centros, que en algunos casos dependen del gobierno municipal de Nueva York, abren sus puertas cuando el servicio de meteorología pronostica temperaturas de por lo menos 95 grados Fahrenheit, esto es 35 centígrados.

0: para las personas mayores. Todos tienen aire acondicionado y usted puede ir cuando sea. Para informarse sobre estos cooling centers, puede llamar al 311 y pedir información dependiendo de dónde usted viva. La información en inglés o en español. Volvamos a los acondicionadores de aire en la vivienda. Como ya mencionamos, hasta el 2030 los neoyorquinos no vamos a disfrutar el derecho legal al aire acondicionado.
1: Sin embargo, cuando alguien se muda a una vivienda que ya tiene uno o más aparatos de aire acondicionado instalados o aire acondicionado central, el casero tiene la obligación de que esos aparatos funcionen porque están cubiertos por el lease, por el contrato de alquiler. Pero, y esto es muy importante, si tienen un contrato de alquiler estabilizado y el aire acondicionado deja de funcionar, pidan que les pongan un acondicionador de aire usado, pero que funcione. ¿Y por qué usado? Porque si les instalan uno nuevo, los caseros pueden aumentar el alquiler.
0: Aquí tengo una buena noticia y una mala. La buena es que el gobierno de la ciudad de Nueva York ofrece ayuda para la compra de estos aires acondicionados. La mala noticia es que este año ya venció el plazo para presentar el pedido, así que pendiente. Se lo cuento para que el año que viene no se le pase. De manera que a lo mejor no puede conseguir ayuda, pero mi gente, pídala. No sería mala idea intentarlo. Diego, ¿tienes esta información?
1: Sí, por supuesto, Luis. ¿Todo listo para anotar? Presten atención porque esto es en inglés y es un poco largo. Pero aquí va. H, T de Tomás, T de Tomás, P de Pedro, S de Susana, dos puntos, barra diagonal, access, A-C-C-E-S-S, punto, N-Y-C, punto, G-O-V, barra diagonal, programs, como programas, pero sin la, se los digo de nuevo, H, T, T, P, S, dos puntos, barra diagonal, access, que se escribe A-C-C-E-S-S, punto, N-Y-C, punto, G-O-V, de baja, de government en inglés, barra diagonal, programs, P-R-O-G-L-A-M-S, barra diagonal. Si en esa página buscan arriba y a la derecha, van a poder traducir el texto al español. Por cierto, a veces es posible conseguir acondicionadores de aire donados por funcionarios electos, como la o el concejal de cada uno de ustedes, o por los presidentes de cada condado, y hasta por la alcaldía de la ciudad. Y también, por supuesto, por templos, iglesias, empresas privadas u organizaciones sin fines de lucro. La idea buena en este caso es preguntar a familiares, amigos y vecinos si saben de alguien que esté donando alguno de esos aparatos. No es frecuente, pero a veces sucede.
0: Para ir terminando, mi gente, si quiere más información, llámenos a la Hispanic Federation. ¿Están listos a tomar el teléfono? 866-432-9832. 866-432-9832. Les habla Luis Miranda, estoy aquí con Diego Olivé.
1: Pasemos ahora a la entrevista que les anunciamos al inicio del programa. Vamos a continuar conversando con la directora ejecutiva del Centro Hispano de White Plains, que es Judy Aucar. Ella estuvo con nosotros la semana pasada.
0: Les recuerdo que el Centro Hispano de White Plains, en el condado de Westchester, es una organización que es parte de la gran familia de la Hispanic Federation. Hola Judy, bienvenida.
2: Muchísimas gracias por invitarme y es un placer estar con ustedes.
1: Haznos una presentación general del Centro Hispano de White Plains, porque hace algún tiempo que no hablamos de tu agencia en este programa.
2: El Centro Hispano fue fundado en 1974, y desde ese entonces hemos estado ayudando a todas las personas, especialmente hispanas, que viven en el condado de Westchester. Ayudamos a personas de todos los países latinoamericanos, porque White Plains tiene una gran población y en ella tenemos a muchas personas de todos los países de Centroamérica, de Sudamérica. Los servicios del Centro Hispano se ofrecen de lunes a viernes, de 12 a 7 de la noche. Sin embargo, tenemos programas educativos que se ofrecen desde las 9 de la mañana hasta las 9 de la noche, incluyendo lunes y sábados.
0: ¿Cuáles son los principales programas, servicios, actividades que ustedes tienen en el Centro Hispano?
2: Muy bien, yo les voy a dividir los programas en programas educativos para adultos, que son

0: inglés, de GED, de ciudadanía, clases de computación, clases de nutrición, clases de belleza personal, entrenamiento de OCHA, clase de corticostura para adultos. Para niños tenemos clases de alfabetización, aprendiendo culturas por medio de la tecnología. Mi hermano y mi hermana mayor, Academia de los Sábados, centro de tareas que ayuda a todos los niños desde kinder hasta duodécimo, clases de alfabetización de verano para kinder y tercer grado, clases de refuerzo de inglés de verano para niños de cuarto hasta octavo grado, y tenemos un programa con Wall Street y otro de campamento de verano. También tenemos programas en la oficina en que les ayudamos a las personas con listados semanales de apartamentos, cuartos y trabajo, que se actualizan todos los lunes, consultas con abogados de inmigración, cartas de poder, servicios de notaría, traducción de certificados de nacimiento, matrimonio, defunción, etcétera, asistencia para llenar solicitudes, distribución de alimentos dos veces al mes y representantes de seguros médicos de MVP y Fidelis Care. También tenemos una feria de salud con el Hospital de White Plains todos los años. Tenemos visitas del consulado mexicano, charlas educativas para los padres que tienen niños en las escuelas secundarias, celebración del Día del Niño, de los Reyes Magos, Festival de la Herencia Hispana, servicios comunitarios para estudiantes de escuela secundaria, y también tenemos programas especiales los cuales celebramos una vez al año o con frecuencia y tienen que ver con cultura o con puntos educativos que quisiéramos enfatizar.
1: Hablaste de los programas para niños y dijiste que son a partir del kinder.
0: Los programas para niños incluyen todos los grados, desde kinder hasta duodécimo. Y en estos programas enfatizamos la ayuda con las tareas, la ayuda con los niños pequeños con el aprendizaje de vocabulario nuevo, pronunciación, etcétera, y especialmente nos enfatizamos de ayudar a los niños que no tienen la tecnología en sus casas, también les enseñamos cultura y tecnología a la misma vez. No importa en el grado que esté, nosotros enfatizamos y tratamos de ayudar al niño con la necesidad que el niño tiene para su aprendizaje.
2: ¿Y en qué idiomas se enseñan estos programas?
0: Todos los programas se enseñan en inglés, pero si hay que hablarle al niño en español, pues entonces también se usa el español. La mayoría de las tareas están en inglés, a no ser que estén en lo que le llaman el dual language, que es el programa que incluye inglés y español, pues se les enseña en los dos idiomas.
1: ¿Pero qué pasa si las madres, los padres no pueden ayudar a sus niños porque no conocen el inglés?
0: Por eso es que tenemos los programas, porque cuando los padres no saben ayudarle, nosotros les ayudamos a los niños en nombre de los padres.
2: Me he quedado con mucha curiosidad por saber más sobre un programa que mencionaste antes que se llama Wall Street, como el sitio donde está la Bolsa de Valores de Nueva York y también la zona de Manhattan donde funcionan las oficinas centrales de la Hispanic Federation.
0: Sí, y este programa escogemos a 10 estudiantes de décimo grado. Hay una compañía que los invita a ellos y les paga el transporte por 15 días a Nueva York, y esos estudiantes son expuestos a todas las grandes compañías que trabajan en Wall Street, les regalan un laptop por completo, les dan $1,000 para que se vistan apropiadamente cuando estén en el programa y después le dan $2,000 de beca. Nosotros mandamos un grupo de nombres y ellos entrevistan a los estudiantes y entonces deciden quién va a participar o no. Y otro programa que tenemos muy bueno es que tenemos un campamento para más de 30 niños completamente gratis, una vez al año, en el verano, por supuesto.
1: Volvamos a los servicios de inmigración. Dijiste que algunos de estos servicios se prestan en las oficinas del Centro Hispano, ¿no es cierto?
0: Tenemos un abogado que pueden consultar todos los jueves por teléfono, tienen que llamar al Centro Hispano, por supuesto, pero también tenemos otros abogados que vienen el segundo martes de cada mes y ahí pueden hacer todas las consultas que quieran con ellos.
2: ¿Cuál es el número al que tienen que llamar las personas, Judy?
0: Deben llamar al Centro Hispano y recuerden que deben llamar de 12 a 7 de la noche. Y el número es 914-289-0500. Les repito, 914-289-0500. Y les vuelvo a repetir que no deben llamar antes de las 12 del día.
2: Para ir terminando por hoy, ¿a dónde pueden consultar las personas que quieran más información sobre el Centro Hispano de White Plains, Judy?
0: Las personas interesadas en tener más información sobre los servicios del Centro Hispano pueden llamar al 914-289-0500. Repito, 914-289-0500. O nos pueden mandar un correo electrónico a elcentrohispano1@gmail.com. Repito, elcentrohispano1@gmail.com. Pero también nos pueden seguir en los medios sociales, en Facebook y en Instagram. Ahí nos encuentran en todas partes con todos los programas, todos los horarios, etcétera.
1: Nos hemos quedado sin tiempo, pero te invito a que regrese aquí a Línea Informativa, Judy.
0: Gracias por haberme invitado y con mucho gusto, cada vez que quieran que vuelva, lo haré.
1: Estuvimos entrevistando a Judy Aucar, directora ejecutiva del Centro Hispano de White Plains en Westchester y miembro de la gran familia de la Hispanic Federation. Estamos en Línea Informativa, el programa de la Hispanic Federation, que les llega gracias a la cortesía de la SBS y en colaboración con la Hispanic Federation. Les recuerdo que si usan los servicios de la empresa Lyft, una de las primeras comunidades de viajes compartidos del país, también están ayudando a la Hispanic Federation, porque Lyft está contribuyendo a nuestras causas cuando se redondea en centavos el costo de cada viaje. Esto puede hacerse fácilmente desde la aplicación de teléfono en la que usted llamó a Lyft. Es rápido y no es costoso.
2: La o el pasajero puede programar esas donaciones abriendo su perfil en la app de Lyft, en la pestaña que dice You, como en inglés tú, A-Y-O-U. Una de las últimas opciones de esa lista dice Donate, o Donate en español. Y la pueden reconocer también porque aparece junto a un corazón. Y si el pasajero abre esa pestaña, va a haber una serie de organizaciones filantrópicas sin fines de lucro, entre ellas la Hispanic Federation.
1: Si eligen a la Federación, Lyft redondea el costo de la tarifa de cada viaje al dólar siguiente para beneficio de nuestra gente. Desde el 2017, cuando Lyft empezó este programa Roundup and Donate, diversas organizaciones han recibido 42 millones de dólares. Así que espero que nos ayuden. La relación entre la Federación y Lyft empezó en el 2024 y sigue viento en popa.
2: Aún en las ciudades donde se vota cerca del domicilio y en las que hay buenos sistemas de transporte público como Nueva York, por ejemplo, ir a votar puede presentar dificultades, especialmente para las personas mayores, para los envejecientes, también para quienes tienen discapacidad física y para quienes por diversas razones tienen que acudir a las urnas con sus hijos. Y de allí, por supuesto, la importancia de esa colaboración de Lyft con la Hispanic Federation.
1: Roundup and Donate profundiza y prolonga esta colaboración entre usted, el usuario de Lyft, y los esfuerzos de la Hispanic Federation. Así que les aliento a que programen esta app en sus teléfonos y comiencen a colaborar. ¿Tiene esta dirección a mano, Diego?
2: Sí, por supuesto. Si quieren anotar la dirección de la página web es www.hispanicfederation.org. Lo digo una vez más, www, que también se dice www.hispanicfederation.org.
1: Bueno, Diego, me despido porque nos estamos quedando sin tiempo.
2: Hasta dentro de una semana, Luis, y aprovecho para saludar a todas y todos nuestros oyentes.
1: Con esto pongo fin a esta edición de Línea Informativa que produce Diego Olive con la ayuda de Susana Soto y Miguel Towns. Todo, por supuesto, bajo los auspicios de la Hispanic Federation y por cortesía de la cadena SBS. Este servidor, Luis Miranda, se despide deseándoles a todos un bonito día y que Dios me los bendiga. Adelante.

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4: 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Por eso les invitamos a que ustedes participen en este programa para que reciban una mera orientación. 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
4: Hijita de Dios, ¿cómo está usted?
7: Pues más o menos, 26 de julio.
4: Bueno, yo le voy a decir realmente lo que está sucediendo, mijita.
7: Sí.
4: Usted, en primer lugar, está muy deprimida.
7: Sí, bastante.
4: ¿Verdad que sí?
7: Bastante.
4: Aquí aparece en su signo zodiacal que usted se dedica a las ventas, que a usted le gusta el negocio.
7: Sí, sí.
4: Que usted siempre ha sido una mujer activa, ¿verdad?
7: Sí, siempre.
4: ¿Tiene negocito, mamita?
7: Sí, tengo una cremería y abarrotes.
4: Ok, pero se le han bajado mucho las ventas.
7: Mucho, mucho.
4: ¿Verdad que sí?
7: Muchísimo, es lo que le quería preguntar, ¿qué estará pasando? Porque yo vendía bastante y me gusta hacer así como mi hoyo ahorita. Aunque tengo muchos problemas, trato de pues guardármelos y yo darle una cara pues al cliente para que tenga yo gente en mi negocio. Pero me está bajando demasiado, demasiado.
4: ¿Ha encontrado algo raro ahí en su negocio?
7: No, señor, no he encontrado.
4: ¿En su casa, mamita?
7: Mire, allá arriba, en el techo.
4: Sí.
7: Mi casa, que es la suya, es de dos pisos. Y allá mi hijo encontró un pájaro muerto, grandote y destripado.
4: Uy, Dios mío. ¿Usted sueña que vuela a veces?
7: Ay, bastante, bastante. Le tengo muchos años que me sueño volando.
4: Ajá.
7: Y que salgo, pero así de un barranco grandote, grandote.
4: Sí.
7: Y que salgo, pero así volando, pero nunca termino de salir de ese barranco porque me canso.
4: Sí.
7: Me canso, pero vuelo, vuelo, vuelo mucho.
4: ¿Y ha soñado con agua sucia?
7: Muchísima.
4: ¿Verdad que sí?
7: Muchísima agua.
4: ¿Y sueña que su esposo le da dinero?
7: Sí.
4: ¿Verdad que sí?
7: Sí.
4: Que el difunto se le aparece, ¿no?
7: No, lo sueño porque una vez se me quiso aparecer y no aguanté, me dio mucho miedo y le dije que no, que él ya sabía que yo era muy miedosa, que se fuera con Diosito. Porque cuando él, yo viví con él, era un amor, era una lindura de esposo.
4: Sí.
7: Para mí fue una, ese es mi marido, fue mi padre, mi marido, todo fue para mí. Y desde que él falleció, para mí la vida se me ha acabado. Le he hecho ganas a vivir nomás por mi hijo, que tiene 18 años y pues usted es la edad que más me necesita, ya que se quedó sin su padre.
4: Sí.
7: Y yo le pido mucho a mi Dios que nomás me ayude para que salgamos de los gastos que él está estudiando.
4: Mi Dios le va a ayudar, hija.
7: Sí.
4: Y mi Dios se acuerda de las viudas, de los huérfanos, de los pobres,
7: sí,
4: de los presos y necesitados. ¿Oye, hija?
7: Sí.
4: Y créame una cosa, mamita.
7: Sí.
4: Tenga la plena seguridad que cuando uno tiene fe, así como la tiene usted, su mercecita linda.
7: Claro que sí.
4: Esas lágrimas que a veces derrama usted sin querer.
7: Sí.
4: Que le caen así al caldito usted en su soledad, allá
7: sí,
4: acordándose de su esposo.
7: Es que es muy duro ya cuando uno queda solo.
4: Se le van a convertir en cántaros de miel.
7: Ay, muchísimas gracias. Ojalá Dios quiera.
4: Vaya, mijita. Y con mucho gusto le vamos a atender. Que Dios me la bendiga. Un abrazo, por favor.
7: Gracias.
4: Un abrazo, un apapacho para la hermana.
7: Gracias, muy amable.
4: Que Dios me la cuide.
7: Sí, gracias.
4: Igual, bye, mijita.
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6: Atendemos una llamada en estos momentos.
4: Hermanito, ¿cómo está usted?
8: Pues bien, señor.
4: Debe su fecha de nacimiento.
8: Es 15 de diciembre.
4: Hermano, yo no le voy a decir mal, mire, aquí lo veo, tiene problemas en la vista.
8: Sí.
4: ¿Sí, hijo?
8: Sí.
4: Ok. Que usted trabaja y no le rinde absolutamente nada el dinero. Hermano.
8: Sí.
4: Para no ir más allá, le voy a ser franco, le voy a ser sincero. A usted le hicieron algo, le están haciendo algo.
8: Sí.
4: Porque esto no me gusta nada, esto no es normal, esto no es natural. ¿Oyó, hijo?
8: Sí.
4: ¿Usted ha visto, alguien le ha dicho que alguien le ha hecho cosas a usted raras? Cuénteme, hermano.
8: No, pues nomás yo pienso porque me dicen que una vecina nos echaba quién sé qué cosas afuera de aquí de mi tiendita. Y que para salarnos, Y yo veo, ¿sabe qué, hermano? Que yo tengo una hija enferma que he gastado mucho dinero en ella. Y creo también que sea una de las partes que sea por lo que no me rinde.
0: Sí. ¿Y ella, usted la ha llevado donde el médico, donde el doctor?
8: Sí, ¿cómo no?
0: ¿Sí?
8: Sí.
0: ¿Hace cuánto tiempo la lleva?
8: No, pues precisamente hace 15 días, vamos.
0: ¿Y qué le dijo el médico?
8: No, pues que se va a poner bien, pero nomás la medio arregla.
0: Ajá.
8: Y al mes vuelve a estar mal.
0: ¿Sí?
8: Sí.
0: Ajá. ¿Pero qué le dice el médico? ¿Qué es lo que tiene?
8: Bueno, ella tiene... mire, ella trabajaba en un banco.
0: Sí.
8: Y de repente, en una tarde, vino así como medio extraviada. Y le pasa que seguido, ella pierde la cabeza, o sea, se le va la mente.
0: Sí.
8: Y la llevo con el doctor que la ve, y con la base de inyecciones y pastillas, pues la vuelven a normalizar.
0: Sí.
8: Pero al poco tiempo, otra vez, sigue con lo mismo.
0: Sí. Hermanito, estamos frente a una posesión, ¿no? ¿Yo, hijo?
8: Sí.
0: Aquí le marca su horóscopo que esto es una situación bastante negativa, bastante extraña.
8: Sí.
0: Esto hay que analizarlo personalmente, hermano. ¿Por qué no se hace una pasada con nosotros y la trae?
8: Sí.
0: Sí, hermano, es importante.
8: Sí, cómo no.
0: El día que quiera puede venir acá con nosotros.
8: Sí.
0: ¿Oye, hermanito?
8: Sí, cómo no.
0: Le cargo, por favor, un poco de agua bendita.
8: Sí.
0: ¿Ok, hijo?
8: Sí.
0: ¿Agua bendita?
8: Sí.
0: Y aparte de eso, me barre la tienda.
8: Sí.
0: Me agarra esa basura, me la enreda en una bolsa negra y me la trae también.
8: Sí.
0: Y yo acá le voy a aclarar si fue la señora esa vecina suya o no.
8: Sí.
0: Quien hizo el daño, para que usted no tenga malos pensamientos ni dudas, ¿sale?
8: Sí, cómo no.
0: Que Dios me lo bendiga, hermano.
8: Muchas gracias.
0: Hasta pronto.
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0: Hija, ¿cómo está usted?
10: Bien.
0: Debe su fecha de nacimiento, por favor.
10: Mire, es sobre mi hermano.
0: Deme la fecha de nacimiento de su hermano, por favor.
10: 16 de noviembre.
0: La parte corporal que él debe cuidar, yo quiero que usted me escuche muy bien, es su cerebro, su mente. Porque yo estoy observando aquí, según su horóscopo, que él es una persona de comportamiento agresivo. ¿Es verdad, hija?
10: Sí.
0: ¿No trabaja?
10: No.
0: ¿No hace nada? ¿Verdad?
10: Sí.
0: Ok. Pero lo que más me preocupa a mí, en este momento en que empecé a leerle su horóscopo, apareció algo bastante extraño. ¿Usted tiene a alguien que me le pase un vaso con agua a usted, por favor?
10: Sí.
0: Dígale que me le pase un vaso con agua porque necesito ese elemento. Ese elemento agua que es el elemento del escorpión. Para poder saber a ciencia cierta qué es lo malo. ¿Qué es eso raro y extraño que acabo de observar aquí sobre el horóscopo?
10: Sí.
0: ¿Ya se la pasaron el agüita?
10: Sí, ya la tengo.
0: Déjela un poco distante de usted, por allí a un metro. Ok.
10: Sí.
0: Usted va a pensar, por favor, en su hermano. ¿Tiene foto de él?
10: A ver, permítame.
0: Una fotografía pequeña. Agárreme esa fotografía, por favor, y la introduce en el agua, allí en el vaso con agua, por favor.
10: Sí.
0: ¿Ok? Claro, lo que me sospechaba. Aquí estoy viendo con mucha claridad, a través del elemento agua del signo zodiacal de Escorpión de su hermano y esa fotografía, que él está siendo poseído por un espíritu impuro, lo que se conoce también con el nombre de demonios, diablos o cosas extrañas y raras. ¿Oyó, hija?
10: Sí.
0: Él es víctima no de un trabajo de hechicería, no. Lo posee a veces un espíritu impuro y lo hace convulsionar. Mire la fotografía como se está portando en este momento. ¿Se da cuenta que se mueve, que hay algo raro ahí en el agua? Esto no significa que él está siendo atacado y poseído por un espíritu raro, extraño. Pero esto no es nuevo, mijita. Esto no es de ahora. Esto lo puedo observar que viene de hace muchísimos años. ¿Verdad, hija?
10: Sí.
0: Él convulsiona, ¿verdad?
10: Sí.
0: Ok. Eso quiere decir de que él, en su estado consciente, cuando no está poseído del demonio, tiene un poder importante que lucha para sacarlo, para derrotar a su enemigo que lo posee. Pero es que él solito no puede, mijita. Tenemos que ayudarlo, ¿yo?
10: Sí.
0: ¿Está bien? Hay que ayudarlo, hay que echarle una mano.
10: Sí.
0: Un abrazo de parte de todo el grupo. Y que a su hermano que tenga fe, que nosotros le vamos a ayudar a liberarlo de ese demonio que lo posee. Hasta
10: gracias.
0: Pronto, mi amor, hasta pronto.
10: Hasta pronto.
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0: Bueno.
12: Bueno.
0: Hija, ¿cómo está usted?
12: Poquito mal, me siento un poquito triste.
0: Bueno, permítame un segundo, déme su fecha de nacimiento, por favor.
12: 22 de enero.
0: ¿Usted ha observado cosas extrañas, cosas raras en su casa o en su entorno, hija?
12: Sí.
0: Cuénteme, por favor.
12: He mirado sombras, escucho ruidos.
0: Hábleme un poquito más recio.
12: Escucho ruidos aquí en mi casa, miro sombras, y pues no sé, son cosas de muy detallitos muy pequeños que a mí me extrañan.
0: Sí. Ok. Le voy a explicar algo bien importante, bien interesante. Esas sombras y esas energías que usted ha observado y esos ruidos acompañados como de una vibra oscura y que le preocupan, pueden desencadenar en cualquier momento en la ruptura con su pareja. Aguas, atención, préstele cuidado. Los quieren separar, quieren llevarse a su esposo de su hogar, que aquí aparece con mucha claridad que no hay estrellitas ni luceros alrededor de Neptuno. Lo que me quiere y lo que me indica, lo que me señala, que usted no tiene hijos con su pareja, pero están haciendo cosas raras, extrañas, por separarlos, si es que ya no lo han hecho.
4: ¿Cómo le va con su pareja, hija?
13: Pues ya se fue hoy.
4: Hoy, con razón está marcando aquí que esa es la intención de esa persona que está haciendo daño para desobligar su hogar, para destruirlo. Deme la fecha de nacimiento de su esposo, hágame el favor.
13: 30 de septiembre.
4: Con razón aparece aquí el elemento suyo, igual que al de su esposo, un aire enrarecido, un aire pesado, algo muy negativo y denso, que se está oponiendo entre el planeta Venus, que es el regente de su esposo, del signo Libra, y el suyo, que es Neptuno. Mucho cuidado con esto, porque mientras usted no retire ese mal que existe allí, su esposo no va a regresar. ¿Usted quiere que él vuelva?
13: Sí.
4: ¿Sí?
13: Sí.
4: ¿Verdad que sí? ¿Usted lo ama y lo quiere?
13: Muchísimo.
4: ¿Verdad que sí? De modo, hija, que si usted quiere solucionar este problema que les están ocasionando, basta simplemente con que vaya con nosotros a una entrevista, una consulta personal y privada, llevar una fotografía de su esposo de cuerpo entero o dos, más una prenda de vestir, llevar su fe y sus deseos limpios de perdonarlo y de que él regrese a su lado. Muchísimas gracias, hija de Dios. Mantenga la fe, mantenga la esperanza, que esa vibra positiva, que ese optimismo, lo vamos a utilizar para romper ese hechizo y que su esposo pueda regresar feliz y contento a la tranquilidad del hogar, que es lo que usted más desea.
13: Gracias.
4: Un abrazo en la distancia y espero que nuestras palabras le hayan servido de aliento.
13: Gracias.
4: Hasta muy pronto, nos vemos en cualquiera de nuestras oficinas para solucionarle su problema. Gracias por hablarnos.
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14: Bueno, amigos de la buena vibra, hermanos del alma, gente noble y querida, que siempre a esta hora se reúnen en familia a escuchar los mensajes, los consejos, las llamadas y la lectura y respuesta de las cartas que realiza Fe y Esperanza a través de este programa Alternativa para un Mejor Vivir. Qué dicha me llevo en el corazón al saber que Fe y Esperanza ha cumplido una vez más con la santa misión de orientar al pobre, al humilde, al enfermo y al necesitado. Me voy complacido, pero también un poco triste, porque dejo a mi gente, porque dejo a mi pueblo. Pueblo que es mi vida, pueblo que es mi existencia, pueblo que es la razón de ser de Fe y Esperanza. ¡Qué bueno es, hermanos del alma, haber compartido con ustedes los anteriores minutos! Les invito para un episodio más en una nueva oportunidad. Simplemente que el Todopoderoso les bendiga, les ilumine el camino, la verdadera senda a través del bien y la rectitud.
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2: Estimados y amables oyentes, este programa se hace para que cada uno de los que nos escuchan puedan tomar la decisión apropiada y a tiempo de saber qué les depara el destino. Es por eso que a partir de este instante y momento abrimos nuestra línea psíquica, nuestra línea astral, para que usted pueda comunicarse con nosotros en este momento, en este instante, o durante las 24 horas del día, los 7 días de la semana, completamente gratis, y pueda recibir una consulta a través de las cartas del tarot, marcando al 646-512-1330. 646-512-1330. 646-512-1330. Es por eso, amables oyentes, que yo les invito a todos ustedes, los que nos están escuchando, a que no se dejen dominar por la melancolía, a que no entreguen su alma a las tristezas, a que no se atormenten a sí mismos con los recuerdos del pasado, a que no tengan miedos hacia el futuro. Les invito a todos ustedes a tener alegría en el corazón. La alegría en el corazón hace que usted tenga larga vida. Los invito a todos los que sufren en silencio a marcar a nuestro programa, un programa de ayuda, un programa de clarividencia, un programa de motivación personal. Porque este, su amigo y servidor tarotista vidente, tiene el don de percibir más allá de sus sentidos y lo demostramos día a día con esas llamadas que ustedes hacen a nuestro programa. Recuerden que somos los verdaderos psíquicos, los verdaderos parapsicólogos, los verdaderos tarotistas, y por eso cientos y cientos de testimonios nos avalan. Así que hoy extendemos la invitación a aquellos que sufren en silencio, a aquellos hogares conflictivos, hogares que viven como perros y gatos porque se ha sembrado el demonio y cohabitan con energías negativas, con vibras negras. A ustedes los invito a que a esta hora pidan las cartas del tarot. Recuerden que los últimos siempre serán los primeros, y por eso cuando el universo no conspire a su favor y usted quiera encontrar la respuesta, le invito a que usted pueda marcar a este su programa. 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Los dejo con unos mensajes de su interés y ya regresamos.
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2: 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Vamos en este momento con las llamadas.
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2: Sí, bueno, ¿con quién tengo el gusto?
4: Con Janet Méndez.
2: Janet Méndez, ¿cuál es su fecha de nacimiento, por favor?
4: 16 de septiembre del 2021.
2: 16 de septiembre. ¿Y cuál es su pregunta? ¿En qué le puedo servir? ¿En qué le puedo colaborar, Janet?
4: Mire, maestro, tengo problemas con mi pareja y la verdad es que busqué ayuda por internet, pero no me ha funcionado nada.
2: Lo primero que yo le voy a hacer a decir a usted y hacerle muy franco y muy sincero es lo siguiente. Si usted tiene un dolor de pierna, si a usted le está doliendo su espalda, ¿usted a dónde tiene que ir? Al médico, ¿verdad?
4: Sí.
2: ¿Cuándo ha visto usted, Janet, que un médico, cuándo usted ha visto que un cirujano opere por una llamada telefónica o por una videollamada? Nunca, ¿verdad?
4: No, pues no.
2: Ok. ¿Y por qué le digo yo esto, Janet? Porque el hecho no es que usted busque ayuda por internet y no la encuentre. Porque si usted encuentra a una persona por internet, pero esa misma persona está cerca a usted, está en su misma ciudad, está en su mismo condado, pues adelante, si a usted le generó confianza, vaya, asista y haga lo que usted tiene que hacer. Pero en este caso yo lo que estoy viendo prácticamente es que usted de una forma desesperada, de una forma desmesurada, buscó una ayuda rápida y por buscar usted una ayuda, por el contrario, en este momento lo único que usted halló fue más inconvenientes, porque yo le quiero ser franco y sincero y quiero que usted me responda con honestidad. ¿Ha visto usted cambios o ha visto usted realmente y verdaderamente que su relación, que su pareja cambie con usted para bien?
4: No, más al contrario, mi relación está peor, pero de hecho fue otro problema.
2: Ajá. ¿Y por qué? Cuénteme, ¿por qué me dice usted que otro problema, hija?
4: Porque me sacaron unas fotos de mi niño de una red social y me están amenazando. Me hicieron un video y me están ahora pidiendo dinero. Esos mismos que contacté ahora quieren que les dé más dinero, porque si no me van a hacer daño a mi niño.
2: Este problema por el cual usted está pasando lo viven miles y miles de personas, y cientos de personas nos visitan con un problema igual, similar o parecido al suyo. Lo que están haciendo con usted, jugando con su fe, lucrando con su esperanza, hija. Y ahorita por usted estar haciendo más, está haciendo es menos. Primero que todo, si usted a mí me pregunta si hay algún tipo de mal, algún tipo de daño que en este momento esté interrumpiendo o esté dañando la relación suya con su pareja, sí lo hay. Aquí yo veo una tercera persona que es la que se viene entrometiendo entre ustedes para que la relación suya de estar completamente bien, pues ahorita esté completamente mal, de que se haya perdido la paz, la tranquilidad, la armonía entre ustedes, de que ya no haya, digámoslo de esta forma, no haya respeto y ni siquiera haya confianza. Pero el problema que usted está teniendo en este momento con estas personas, y se lo digo con la mano en el corazón, no se vaya a poner a hacer eso, hija, porque lo que a usted le van a hacer en este momento es a robarla. Usted no le van a ayudar porque no lo han hecho, no le están ayudando, y lo único que están ellos usando es el miedo, es el terror, diciéndole a usted que van a hacer algo en contra suya, en contra de su familia, en contra de su propio hijo, para que usted te saque lo poco mucho que usted tiene y vaya y lo entregue. ¿Y qué va a hacer usted? ¿Va a continuar igual o va a continuar peor? Como dijo Santo Tomás de Aquino, uno tiene que ver para poder creer. Y así como usted, vuelvo y se lo repito, a muchas personas les pasa, si usted tiene fe en Dios, si usted deposita la confianza en este su amigo y servidor, el maestro Cardini, y en cualquiera de los parapsicólogos, psíquicos y mentalistas que conforman nuestra congregación, créame que en este momento, ante todas las personas que nos están escuchando a través de la radio, yo me comprometo, primero que todo con Dios, segundo que todo con usted, para poderle ayudar, para poderle colaborar, pero sobre todo yo le voy a pedir algo comedidamente. Uno, no siga perdiendo usted más su tiempo, porque el tiempo es algo que no vamos a poder obviamente sustituir o vamos a poder recuperar. Y dos, no se vaya usted a poner a enviar su dinero para ninguna parte, hija, porque no le van a ayudar en absolutamente nada. Visíteme, que una cosa es hablar y otra cosa es probar. Y aquí frente a frente y cara a cara yo le voy a ayudar a usted, ¿ok?
4: Claro, muchas gracias, maestro.
2: A usted por llamar, a usted por participar, Dios la bendiga, hija.
4: Igualmente, maestro, muchas gracias.
2: Sigan llamando y participando, marcando completamente gratis al 646-512-1330. 646-512-1330. 646-512-1330. Los dejo con unos mensajes de su interés y continuamos con más llamadas.
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2: Sí, ¿con quién tengo el gusto?
5: Soy Esther Sánchez.
2: Esther, ¿cuál es su fecha de nacimiento, por favor?
5: Enero 13 del 76.
2: ¿Y cuál es su pregunta? ¿En qué le puedo servir? ¿En qué le puedo colaborar, Esther?
5: Maestro, yo hablo para darle las gracias. Yo quiero dar un testimonio de todo lo que me han ayudado y a mí me gustaría que

0: y servidor el maestro Cardini y con todo el grupo de expertos psíquicos y videntes que conforman nuestra congregación.
1: Maestro, yo tengo una empresa de aseo y me estaba yendo muy mal. Primero me iba súper bien, yo duré años que me iba bien y de pronto empezaron a bajar las pues todo, económicamente se fue todo para abajo, ya no había trabajo, ya los negocios, lo que se iba a concretar, ya no, se caían los negocios. Y entonces yo estaba sospechando de alguien muy cercano a mí. Yo le llamé y usted me dijo que los visitaran.
0: Ok, cuando nos visita usted, Esther, nos logramos dar cuenta de que existe un mal, de que existe un daño. Usted con sus propios ojos pudo ver cuando se quitó, cuando se expulsó toda la negatividad de la cual usted venía siendo víctima.
1: Sí, maestro, yo vi todo y pues, la verdad que me sorprendí. Aunque yo sospechaba de la persona, pues sí dudaba que esa persona tan cercana me hubiera hecho esto. Y yo lo vi con mis propios ojos.
0: Ok, ¿conoció usted también el nombre de la persona quien le hizo a usted el daño?
1: Sí. Perfecto. Sí, pero no quisiera decirlo porque pues me da más pena, me quisiera reservarme
0: esto. Eso es algo que es bien importante, Esther, sobre todo, y que nosotros siempre queremos que todas aquellas personas que nos visitan puedan conocer quién es la persona, cuál se escuda tras el velo oscuro de la negatividad, de la envidia y del odio para causar daño. No para uno tomar venganza ni nada, sino simplemente para que puedan saber y conocer de quién es que se tienen que cuidar, alejar y proteger. Esther, ¿al cuánto tiempo comienza usted a ver que los clientes nuevamente comienzan a llamarle, que vuelve usted a tener departamentos para limpiar, oficinas para limpiar, casas para limpiar?
1: Fue muy pronto, maestro. Yo creo que pasaron 9 días cuando yo empiezo a ver que todo prospera y que todo va mejor y como dice la llamada, y llegó más trabajo. Aproximadamente 9 días.
0: Por último, yo le quiero hacer una pregunta a usted, Esther, o más que pregunta, lo que yo quiero es que usted misma le diga a todas aquellas personas que en este momento nos están escuchando a través de nuestro programa y que quizás están pasando por un problema similar, por un problema parecido, ¿qué le puede recomendar usted a esa gente?
1: Bien, maestro, mire, pues bien dicho lo que usted dijo, primero hay que tener fuerza de voluntad, todo en manos de Dios, y tener fuerza de voluntad y querer hacer un cambio. Y yo acudí con ustedes, yo les recomiendo que vayan, que se pongan en acción, que hagan las cosas, que los visiten y se den cuenta realmente qué es lo que está pasando y traten de, bueno, hagan todo lo que ustedes nos indican para que las cosas prosperen y salga uno adelante con el problema que tenía y que los visiten. Es muy importante que tomen la decisión.
0: Pues muchas gracias, Esther, que Dios me la bendiga.
1: Gracias, maestro, gracias por todo y bendiciones para todos.
0: Continuamos, estimados oyentes, y la invitación es para que sigan llamando y participando, marcando completamente gratis al 646-512-1330. 646-512-1330. 646-512-1330. 646-512-1330. Los dejo en unos mensajes de su interés y ya regresamos.
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0: Sí, ¿con quién tengo el gusto?
3: Sí, maestro, habla Carlos Ignacio.
0: Carlos Ignacio, ¿cuál es su fecha de nacimiento, mi hermano?
3: Maestro, soy del 3 del 88, junio.
0: Junio 3 de 1988. ¿Y cuál es su pregunta, Carlos? ¿En qué le puedo servir? ¿En qué le puedo colaborar?
3: Maestro, yo tengo una pregunta. Fíjese que pues a mí me gusta pues echarle ahí a la lotería, a las rifas, a los cachitos y pues quisiera pues tener más suerte pues en eso, porque pues me gusta esas cosas, maestro. Quisiera ver si me puede ayudar, maestro.
0: Bueno, mi estimado hermano, pues présteme primero que todo mucha atención, Carlos, porque aquí checando su fecha de nacimiento y apoyándome en las cartas del tarot, pues sí puedo ver, mi estimado hermano, que como dicen por ahí, usted es una persona que ha nacido con estrella. ¿A qué me refiero con eso? Yo veo acá que usted es una persona de una suerte bastante bonita, de una suerte bastante ganadora, y que de hecho y por lo mismo, mi estimado hermano, pues es que usted tiene un buen trabajo, por lo mismo usted, gracias a Dios, el dinero le rinde, por lo mismo, mi hermano querido, usted siempre ha sido afortunado, no solo en cuestiones económicas, sino que afortunadamente, gracias a Dios, goza usted de una

0: buena salud e inclusive de una buena persona a su lado, ¿verdad?
1: Es cierto, maestro.
0: Pero mire, hermano, aquí hay que tener en cuenta lo siguiente. La suerte juega un papel fundamental en nuestros triunfos y en nuestros fracasos. Sencillo. ¿Qué es lo que hay que hacer? Claro que sí, mi estimado hermano, de ayudarle, de colaborarle para poder atraer suerte a usted, podemos hacerlo. Sí es importante, lógicamente, en este caso, como usted me dice, Carlos, que usted quiere obviamente algo para, digámoslo así, para usted atraer la suerte, para poder tener ese don del magnetismo, pues obviamente, mi hermano querido, es necesario que usted me visite. ¿Para qué, Carlos? Número uno, para poder hacer una armonización energética. Y número dos, mi estimado hermano, para poder preparar un talismán personalizado para que usted juegue, pero una vez usted juegue, pues juegue para ganar, ¿sí me entiende? Más no que usted juegue y como usted mismo me lo está indicando, pues a veces juega y como que a veces sí y a veces no, ¿verdad?
1: Sí, maestro, así es.
0: Entonces, mire, vamos a hacer lo siguiente, Carlos. Es bien importante, mi hermano, que usted me visite a la brevedad posible. Ahora, algo que yo sí le tengo que dejar muy en claro a usted, mi hermano querido. Una vez nosotros realicemos esta armonización energética y tengamos este talismán preparado, lo único que yo sí le voy a decir a usted es que haga todo al pie de la letra, tal cual como yo se lo voy a indicar para que las cosas a usted le salgan bien. Es muy importante, mi hermano querido, que como dice ese refrán, mi hermano, que la ambición no vaya a romper el saco, porque si usted no hace las cosas al pie de la letra, pues mi hermano querido, también vamos a terminar perdiendo y eso es lo que no ocupamos, ¿sale?
1: Sí, maestro, es lo que no quiero eso.
0: Pues vea, Carlos, aquí lo voy a esperar a la brevedad posible, mi estimado hermano. No me vaya a colgar, nada más uno de los maestros ya por interno me le va a dar la dirección de la oficina consultorio más cercana y aquí yo lo mismo lo voy a esperar, mi hermano, para poderle colaborar en este caso, ¿ok?
1: Muy bien, excelente, maestro.
0: Bueno, Carlos, pues
1: muchas gracias.
0: Muchas gracias a usted por su llamada, mi hermano, ánimo y suerte.
1: Gracias por escucharme, maestro.
0: 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Estimados oyentes, la invitación es a que a usted que está escuchando este programa y quiere parar de sufrir, llame y obtenga una respuesta apropiada. Entonces, amable oyente, no deje que el tiempo pase, por el contrario, actúe a tiempo, porque aquella persona que actúa a tiempo, pues es una persona que podrá vencer fácilmente las dificultades. Porque aquel que busca el cambio, que busca empezar de nuevo, de seguro el universo conspira a su favor. Pero por el contrario, aquellos que viven en las mismas y con los mismos están condenados a vivir picoteando el fango. 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Continuamos.
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0: Sí, ¿con quién tengo el gusto?
3: Sí, con María Santana.
0: Señora María, ¿cuál es su fecha de nacimiento, por favor?
3: 6 de julio del 60.
0: Correcto, ¿y cuál es su pregunta? ¿En qué le puedo servir? ¿En qué le puedo colaborar, mi señora María?
3: Mire, llamé para decirles que quiero dar un testimonio.
0: Ok, un testimonio de fe. Pues cuénteme, mi señora María, ¿qué fue lo que pasó? ¿Qué era lo que estaba ocurriendo? ¿Cuál era su problema? ¿Qué fue lo que la motivó a usted a buscar ayuda con este su amigo y servidor, el maestro Cardini, y con todo nuestro grupo de expertos psíquicos y videntes?
3: Mire, es que yo duré mucho tiempo padeciendo de un dolor de estómago muy fuerte en la boca del estómago. Uh-huh. Y fui con ustedes y pues fíjese que fui como a los 10 días yo ya estaba sanando.
0: Okay.
3: Yo era de las personas que aventaba por la boca hasta lo que no, cuando fui con ustedes, y mire, dejé de sufrir eso.
0: Okay.
3: Y gracias a ustedes, pues yo estoy muy bien, y yo quiero decirles que a la gente que pues que acudan ahí con ustedes, porque fíjese que yo fui a varias partes y nomás era para sacarme pues provecho, dinero.
0: Mi señora María, vino usted con nosotros a nuestra oficina consultorio y el maestro que le atendió, le enseñó a usted. ¿Usted con sus propios ojos vio el mal, el daño del cual usted venía siendo víctima, hija?
3: Claro que vi todo. Todo lo vi yo. Me sacaron el mal ahí. Yo vi que me sacaron todo. Yo viera qué feo aventé aquello.
0: Ok, hija. Una vez quitan el mal, una vez se retira todo el daño que venía afectándola a usted, ¿al cuánto tiempo usted comenzó a ver los cambios, mi señora María?
3: Pues mire, a partir de los 10 días yo ya estaba bien, sanamente.
0: ¿Supo usted, conoció el nombre de la persona quien a usted le venía trabajando, quien a usted le había hecho este daño, hija?
3: Pues fíjese que sí, sí la conocí. Era mi vecina, que se llama Alicia.
0: Lo importante de todo esto, mi señora María, es que ya se quitó el mal, ya se retiró todo ese daño, ya sintió usted los cambios, ya se siente usted mejor. Por último, mi señora María, yo le quiero decir a usted algo. Y antes de agradecerle por su llamada, porque como siempre lo decimos, a los hechos nos remitimos y nosotros acá pues no estamos quemando incienso en el altar de la mentira como muchas personas lo hacen, que dicen que curan cuando no hacen absolutamente nada. Yo quiero que usted con sus propias palabras me le diga a todas estas personas que hoy por hoy nos escuchan en nuestro programa, ¿qué les puede recomendar? A esa persona que está sufriendo también de ese dolor en la boca del estómago como usted, a esa persona que lastimosamente no encuentra la solución a su problema, ¿qué le puede usted decir?
3: Pues yo les recomiendo, con toda la fe, vayan ahí con el maestro, que él, gracias a él y a Dios, yo estoy bien sana, y que tengan mucha fe, que no anden tirando su dinero por ahí y por acá, pudiendo ir ahí con ustedes para que los cure.
0: Muchas gracias por su testimonio y sobre todo por esa palabra que usted dice, por esa frase, la fe. Porque la fe es el ingrediente principal para poder encontrar nuestra felicidad, y usted lo tiene todo. Vino usted con fe y en este momento con esa misma fe nos está dando ese testimonio de que efectivamente su vida, su salud ha cambiado, que es lo que más nos importa. Pues mil gracias por su llamada, mi señora María, que Dios me la bendiga y hasta una próxima oportunidad.
3: Igualmente.
0: Sigan llamando y participando, marcando completamente gratis al 646-512-1330. 646-512-1330. 646-512-1330. Continuamos.
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0: Mis estimados oyentes, hemos llegado a la parte final de nuestro programa. Muchos de los participantes han tocado temas que se pueden parecer al suyo, a la vivencia propia. Si los casos expuestos en este programa se le parecen a su vida cotidiana, recuerde que estamos para ayudarle y servirle. 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Miles de bendiciones. Hasta una próxima oportunidad.
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5: Hoy hacemos un especial saludo. Realizamos énfasis muy, pero muy especial a todo aquel que se encuentre adolorido y enfermo en este instante. A toda persona que sienta que las fuerzas de su cuerpo se van, se evaporan, así como se extingue el humo de un cigarro. A aquel ser humano que yazca tirado en una fría cama de desahucio, olvidado, despreciado por esta sociedad que a veces es hipócrita y de poca fe. A usted, sí, a usted, hermano del alma, que se haya completamente olvidado hasta de su propia familia, le dedicamos los siguientes 30 minutos con la única intención de que usted sepa que aquí, desde esta estación radial, hay un grupo interesado en que usted se recupere, que existen personas preparadas en las líderes de harta parapsicología para sacarle a usted del fondo de las tinieblas, para brindarle una mano firme y amiga a todo aquel que sufre, a todo aquel que se conduele en su cuerpo y a toda aquella persona que no ha podido encontrar una salida concreta a esa extraña y rebelde enfermedad. Yo entiendo que usted necesita saber cómo contactarse con nosotros. Lo puede hacer de múltiples maneras. Una de ellas es simplemente levantando el teléfono y marcando el número de esta prestigiosísima estación radial. Aquí yo le voy a tomar atenta nota de su fecha de nacimiento y le voy a decir si ese mal que le tiene lastimado su cuerpo pertenece al mundo de lo paranormal. También, si esta línea se halla ocupada, háblenos inmediatamente a nuestra oficina, donde un psíquico de alto poder mental le va a dar una respuesta idéntica a la que yo entrego en la radio. Bienvenidos, mis amados enfermos, a este, el programa de la gente humilde y olvidada.
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5: Gracias por hablarnos, ¿cómo están en casa?
9: Poco malos de la gripa.
5: Bueno, me da su fecha de nacimiento, por favor.
9: 21 de abril.
5: Bueno, hermanita, usted tiene una enemiga, ¿o yo, hija? Uh-huh.
10: una enemiga que le hace desaparecer cosas para a través de esos objetos hacerle brujería a usted, ¿oyó? Por eso es que a usted el dinero no le rinde. En el trabajo le va muy mal. Muy de seguido le duele la espalda, la columna. Y en la cabeza siente como punzadas. ¿Por qué? Porque también tiene una fotografía suya. Si usted ve en su álbum, le hacen falta dos fotografías. Esas dos fotografías que se perdieron las tienen utilizadas para introducirle a usted alfileres. Pero no alfileres cualquiera, alfileres hechos con huesos de gato sacrificados a nombre del mismo jefe del malo. ¿Yo, hermana? ¿Sí me entiende?
9: Sí.
10: ¿Qué fue lo último que se le perdió a usted?
9: Una cadena de plata y dos anillos.
10: Bueno, y las fotografías, vaya y revisa ahora mismo y se va a dar cuenta cómo tiene esas ausencias fotográficas de su álbum. ¿Yo, hija? Uh-huh. Lo que debe hacer es lo siguiente, escúcheme. Hija.
9: ¿Sí?
10: Escúcheme, va a ir a la iglesia primero que todo, ¿yo, hija?
9: Ajá.
10: Va a ir a la iglesia, va a misa primero, le pide al Todopoderoso que le ayude, porque usted está muy debilitada últimamente, usted necesita ir a la Santa Misa para que se le dé a usted energía positiva, para que la invocación y las palabras de nuestro sacerdote le hagan vibrar ese espíritu y le hagan sentir la presencia del Dios Todopoderoso. Y una vez haga eso que le estoy diciendo, va a nuestra oficina, por favor, para retirarle ese mal, para sacarle ese mal y decirle quién es la persona que le está haciendo ese daño, que recupere su cadena y sus anillos y que rescatemos las fotografías a través de las cuales le hacen esa espantosa brujería. ¿Oye, hija?
9: Uh-huh.
10: ¿Me comprende, no?
9: Sí.
10: No platique de esto a nadie.
9: No.
10: Por favor, encomiéndese al Altísimo, yo con mucho gusto la ayudo, cuando vaya a nuestra oficina. ¿Yo, hija?
9: También le quería hacer otra pregunta.
10: Dígame, hija.
9: ¿Por qué yo con los muchachos que ando no duro?
10: Ay, mamita, porque usted ni nadie que esté hechizado puede durar con un hombre o con una mujer. ¿Cómo? ¿No ve que eso repudia, causa mala vibra, mala energía? La gente viene y se aleja. Uh-huh. Así como llegan las aguas del mar. Uno puede estar enamorado de una mujer muy hermosa, que uno vea que es una mujer muy linda, y uno puede querer y desear lo mejor para esa persona, pero si le hacen un trabajo, un hechizo, un embrujo, pues esa persona no lo quiere a uno, lo rechaza, lo desprecia. ¿Me entiende, hija?
9: Uh-huh.
10: Por eso la persona de éxito, la gente de bien, que quiere triunfar en la vida, se hace checar el cuerpo, la mente, el espíritu, a ver si ha sido poseído, trabajado por la magia negra. Y por eso es importante su visita a nuestra oficina consultorio, pero una vez usted haya visitado el templo de Dios y celebrado en comunión de todos los hermanos la Santa Misa, ¿oyó?
9: Sí.
10: ¿Está bueno?
9: Ajá.
10: Nos vemos, hija.
9: Bueno, muchas gracias.
10: Cuídese mucho. Dios la bendice. Hasta luego.
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11: Atendemos una llamada en estos momentos.
10: ¿Cómo están en casa?
13: Bien.
10: Bueno, deme la fecha de nacimiento suya, por favor.
13: 29 de enero.
10: Bueno, hermanita, deme la fecha de nacimiento de su esposo, por favor.
13: El 3 de febrero.
10: Ay, hermanita, pobrecito ese hombre. Está trabajado por fuerzas oscuras, ¿oyó, hija?
13: Ajá.
10: A este hombre le han hecho el sacrilegio de la botella de vino. Han agarrado parte de su cuerpo, cabellos, uñas y parte de piel, junto con una fotografía que se perdió de él. Hicieron un conjuro maligno, lo metieron en una botella de vino preparado, lógicamente, lo enterraron en un panteón, y por eso este hombre está casi perdido en el alcoholismo. Este trabajo tiene más o menos 2 años, 2 años, 3 meses que le han hecho a él. Su esposo quiere dejar el vino, que él quiere volver a recuperar su forma normal de vida, pero no puede. Por eso, cuando uno no puede, así tenga voluntad, debe recurrir a un profesional, a alguien que le ayude. Por ejemplo, si una persona está embrujada o hechizada, lo han vuelto alcohólico o drogadicto por causa de un hechizo, de un mal postizo, pues debe buscar a Fe y Esperanza. ¿Quién más? Esto es lo que pasa con su esposo. Dígale que cuando él lo desee, vaya a nuestra oficina lo más pronto posible, cuando él quiera, y usted lo acompaña, por favor, hija de Dios, ¿oyó?
9: Ajá.
10: ¿Está bien?
9: Sí, está bien.
10: Con mucho gusto les ayudamos.
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10: Me complace estar con ustedes. Bueno. Bienvenidos.
9: Bueno.
10: ¿Cómo están en casa?
9: Bien, muy bien, gracias a Dios.
10: Bueno, ¿me da su fecha de nacimiento, por favor?
9: Es el 11 de diciembre de 1970.
10: Bueno, hija, ¿usted qué es lo que quiere saber?
9: Pues yo quiero saber si voy a prosperar en la economía, en mi trabajo, que si voy a seguir ahí o cómo voy a estar.
10: Bueno. Yo estoy viendo aquí, hija de Dios, en primer lugar, la veo rodeada de un hijo.
9: Sí.
10: Usted solamente tiene un hijo, ¿verdad?
9: Sí.
10: Ok. Veo también que usted es divorciada.
9: Sí.
10: Hace exactamente 8 años que se divorció.
9: Sí.
10: Aquí la veo en un trabajo de cobranzas. ¿Verdad que sí?
9: Sí, así es.
10: Y también la veo a usted que el dinero no le rinde.
9: Pues sí, es lo que pasa, que recibo mis semanas y al día siguiente ya no traigo nada.
10: Bueno, vamos a ser claros en lo que yo le voy a decir. En primer lugar, usted tiene un buen futuro en esa empresa, porque usted es una persona inteligente, capacitada, es una persona que aporta ideas y también ejecuta situaciones difíciles que a otras personas les queda grande, dijéramoslo así. Lo que sucede es que tiene un bloqueo usted bastante serio, bastante importante. Cuando yo le digo que tiene un bloqueo, no es porque usted se lo haya creado con su mente.
9: Ajá.
10: Sino porque hay una persona que desde hace muchos años le lanzó una mala vibra para hacerla fracasar a usted en materia económica.
9: ¿Pudo haber sido mi ex marido?
10: Si usted me da la fecha de nacimiento de él, yo le digo.
9: Es el 28 de mayo de 64.
10: ¿28 de mayo de qué año?
9: 64.
10: De 1964.
9: Uh-huh.
10: Bueno, hija, sinceramente su marido no es, pero sí es una persona cercana a él.
9: ¿Ah, sí?
10: Sí. Es una persona cercana a él y es una mujer.
9: ¿Su mamá, yo creo?
10: Sí, es una mujer cercana a él. Uh-huh. Para esto necesito un desdoblamiento especialísimo y si usted quiere ir a nuestra oficina, yo le voy a enseñar la cara de la persona que le efectúa a usted ese bloqueo, ¿yo, hija?
9: Bueno, está bien, ¿pero eso me va a seguir afectando?
10: Claro, mientras usted no se quite esa sal, dijéramoslo así.
9: Sí.
10: Siempre va a estar pobre, nunca le va a rendir el dinero y jamás va a tener una luminosidad mental para efectuar un negocio. Porque yo aquí la veo con una gran oportunidad en la vida que usted la puede alcanzar siempre y cuando se haga retirar esa energía negativa, esa mala vibra que está haciendo que usted vaya lentamente al fracaso, ¿yo, hija?
9: Bueno, está bien.
10: Le espero en nuestra oficina y por favor lleve fotografía de su hijo.
9: De mi hijo.
10: Sí.
9: Bueno, está bien.
10: Que esté muy bien, que Dios la bendiga, muchas que esté gracias. Muy bien.
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16: ¿Cómo están en casa?
17: Bien, gracias.
16: ¿Me da su fecha de nacimiento, por favor?
17: 23 de mayo.
16: Ay, hija de Dios, aquí lo que está apareciendo no me gusta absolutamente nada.
17: ¿Por qué?
16: Hija, porque a usted le están ocurriendo cosas extrañas.
17: ¿Ah, sí?
16: Le están ocurriendo cosas raras.
17: ¿Cómo qué?
16: ¿Ha tenido accidentes?
17: Sí.
16: ¿Qué accidentes, hija?
17: Me quemé.
16: Ay, por Dios. ¿Se le han perdido cosas íntimas?
17: Uh-huh.
16: ¿Cómo qué, por ejemplo?
17: Bueno, más bien personal, alhajas.
16: ¿Qué más?
17: Dinero.
16: ¿Qué más?
17: No más.
16: ¿Nada más?
17: Uh-huh.
16: Ok. ¿Se quemó y qué otro accidente ha tenido?
17: Mi hijo.
16: ¿Qué le pasó?
17: Pues se quebró un brazo.
16: Ay, Dios santo. ¿Qué otra cosa extraña le ha pasado, hijita?
17: No, pues no más.
16: ¿Para qué más, no?
17: Pues sí.
16: Bueno, hija, le voy a explicar algo bien importante. A usted le hicieron un daño, ¿yo, hija?
17: ¿Ah, sí?
16: Sí, esto hace poco. Este daño viene de hace 5 meses y medio.
17: Ah.
16: Ok, es un hechizo, un embrujo lo que le hicieron, ¿ok?
17: Ah.
16: Y es importante que usted se haga retirar eso cuanto antes.
17: Ajá.
16: Para que este mal no crezca y no le dé flores negras.
17: Ajá.
16: Entonces, yo le aconsejo que busque una ayuda.
17: Ajá.
16: Si usted quiere ir con nosotros, vaya con nosotros, llévenos al niño que tuvo el accidente.
17: Ajá.
16: Y me lleva agua bendita, por favor.
17: Ajá.
16: ¿Ok, hija?
17: ¿Y me puede decir quién fue quien me hizo eso? O sea, cuando vaya.
16: Le voy a enseñar la cara de la persona. Para eso me lleva un vasito con agua bendita, ¿yo, hija?
17: Ajá.
16: Y me lleva también, escúcheme bien lo que va a llevar, 3 ramitos de albahaca.
17: Ajá.
16: ¿Ok?
17: Ajá.
16: Apréndase bien lo que yo le voy a decir. Ajá. 3 ramos de albahaca.
17: Ajá.
16: Agua bendita.
17: Ajá.
16: Y 3 pañuelos blancos.
17: ¿Nuevos o...?
16: Nuevos, por favor.
17: Ah, ok.
16: ¿Alguna otra pregunta, hija?
17: Pues quisiera saber cómo me va a ir en cuestión económica.
16: Mientras usted tenga ese mal encima, le va a ir muy mal.
17: Ajá.
16: Si usted se hace retirar esa malignidad cuanto antes, ajá, va a ver cómo se abre el camino y cómo va a florecer usted de una manera muy importante, ¿oye, hija?
17: Uh-huh.
16: ¿Está bien?
17: Ok.
16: Cuando una persona está salada o le ha hecho un hechizo o un mal postizo,
17: uh-huh,
16: las cosas le salen mal.
17: Ajá.
16: Entonces no tiene éxito en el trabajo, ni en el negocio, ni en el dinero, ni en el amor, ni en la salud. Todo, absolutamente todo le sale mal.
17: Ajá.
16: Uh-huh. ¿Ok, hijita?
17: Ok.
16: Que Dios me la bendiga, gracias por hablarnos.
17: Ándale, gracias.
16: Hasta luego. Uh-huh.
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16: ¿Me da su fecha de nacimiento, por favor?
18: Es el 12 de agosto.
16: Muy bien. Hijita, su horóscopo me está indicando aquí que allí en el lugar donde usted vive,
18: sí,
16: hay energías malignas o vibraciones oscuras, ¿oyó, hija?
18: Sí.
16: ¿Ustedes han visto cosas raras? Cuénteme, platíqueme en caso de que sea cierto, hija.
18: Sí, es que hace poquito hemos estado viendo sombras y de la nada se nos quebró un vidrio de la puerta del patio. Y está grande.
19: ¿Cómo se quebró? ¿Se explotó?
18: Dice mi esposo que del mero centro explotó.
19: ¿Y nadie lo golpeó?
18: No, no.
19: ¿Por qué cree usted que nadie lo golpeó?
18: Bueno, que yo sé, o sea, yo salí a la secundaria y cuando regresé estaba quebrado el vidrio. Y entonces dice mi esposo estaba en la mesa. Y de repente nomás se explotó el vidrio.
19: ¿Su esposo se había quedado allí en la casa? Sí. Él estaba en el comedor.
18: Uh-huh.
19: Y cuando de repente se explotó el vidrio.
18: Sí.
19: Bueno, ¿han visto también sombras?
18: Sí, yo las he visto. Y de hecho me da como escalofrío.
19: ¿Cómo son esas sombras, hija?
18: Es la silueta como de una persona más o menos de estatura altita y media gordita.
19: Muy bien. ¿Usted ha notado que sus hijas se pelean demasiado ahí en la casa?
18: Sí.
19: ¿Sí?
18: Uh-huh.
19: ¿Usted ha visto o ha encontrado tierra de panteón, hueso de muerto, alguna cosa extraña, gatos negros descabezados tirados ahí en su casa, pelos de calavera, cualquier situación de estas?
18: Pues hasta la fecha yo no he visto, o sea, a mí me comentaron que me habían puesto tierra del panteón. Una gitana fue la que me dijo.
19: Pues la gitana, esa gitana que encontró por allí, le dijo la verdad. La gitana le dijo al leerle su mano que había energías malignas en su casa y le dijo la verdad. La gitana al encontrársela a usted le presagió energías positivas. ¿Oyó, hija?
18: Uh-huh.
19: Y le presagió cosas extrañas que iban a suceder allí y les previno de enfermedades.
18: Sí.
19: También tuvo que decirles que se iban a enfermar fruto de trabajos oscuros.
18: Uh-huh.
19: Porque esto es lo que está marcando en su horóscopo, hija. Y esto es necesario,
18: uh-huh,
19: que lo retiren de su casa, de su hogar, antes de que en lugar de explotar un vidrio, o explotar una puerta, o explotar una olla en la cocina, o explotar el gas, o algo negativo, exploten los cuerpos a través de enfermedades raras, extrañas, incurables. ¿Oyó, hija?
18: Sí.
19: Es muy importante que ustedes todos, escúcheme bien, todos, asistan a una consulta personal y privada, hermana.
18: Uh-huh.
19: Es que una cosa es lo que le dicta el horóscopo desde aquí, y otra cosa ya es la sanación, ya es la curación de ustedes.
18: Bueno.
19: Porque la sanación se hace de cuerpo presente. En una sola consulta les podemos checar a toda la familia. ¿Yo, hija?
18: Bueno.
19: ¿Está bueno?
18: Uh-huh.
19: Porque muchas veces unas son más afectados que otros. Porque unos somos más sensibles para estas cosas que otras personas. ¿Oye, hermana?
18: Bueno.
19: Sí me comprende, ¿no?
18: Uh-huh.
19: ¿Sabe qué le pido, por favor?
18: Sí.
19: Que me lleve tierra de su casa y un poquito de agua bendita.
18: Ah, claro que sí.
19: ¿Está bueno?
18: Uh-huh.
19: Que Dios me la bendiga.
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0: Seguro que sí.
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9: El libro de Juan dice que las tinieblas siempre han existido, que las tinieblas siempre han querido apagar la luz, pero no han podido. Porque aquella persona que vive en la luz, pues no vivirá en las tinieblas, lo dice el evangelista Juan. Entonces, yo les invito a ustedes, mis queridos y amables oyentes, a encontrar el camino de la luz. Y ese camino de la luz lo tienen sus amigos, sus consejeros, sus guías espirituales de Cardini Internacional. 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Los dejo con unos mensajes de su interés y ya regresamos.
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9: 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Vamos en este momento con las llamadas.
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9: Sí, bueno, ¿cuál es su fecha de nacimiento, por favor?
0: 22 de octubre de 1970.
9: ¿Y cuál es su pregunta? ¿En qué le puedo servir? ¿En qué le puedo colaborar?
0: Yo tengo una carnicería que de un tiempo acá se ha venido a quiebra, ¿no? Y no entiendo la razón, no he podido pagar a mis proveedores, cuesta trabajo juntar y eso me está ya preocupando demasiado porque ya no puedo más.
9: Bueno, mi estimado hermano, présteme mucha atención porque lo primero que le voy a decir con relación a su negocio es que las cosas a usted no le están saliendo bien desde hace mucho tiempo porque por envidia, porque sus ventas eran mucho más altas que las de él, su vecino, que tiene un negocio similar, le hizo un mal y le tiró lo que comúnmente se llama salamiento, llaman como un salamiento. Es por eso mismo que usted debió haberme encontrado en ciertas oportunidades cosas extrañas fuera de su negocio, ¿verdad que sí?
0: Sí, ahorita que lo dice, sí, yo recuerdo que encontré afuera de mi negocio algo así como cera de veladora y una tierra que a propósito olía muy mal.
9: Bueno, para poder dar solución a su problema, debería necesariamente hacer una limpieza dentro del negocio y le voy a recomendar que consiga el benjuí, consígame por favor bergamota y consiga citronela. Me va a conseguir un litro de agua de rosas, todo esto mi hermano querido lo va a revolver, lo va a partir en 4 partes y hace los riegos, oído muy bien, por 2 martes y 2 viernes desde adentro hacia afuera para limpiar las energías negativas que efectivamente le hizo su vecino. Después de eso, mi estimado hermano, le voy a pedir a usted comedidamente que me visite para poderle entregar a usted unos secretos para poder recuperar nuevamente su negocio, poder quitar todo tipo de influencia negativa, porque veo acá que usted últimamente también me ha venido sintiendo cansancio, agotamiento, y cuando usted llega a su negocio, en ocasiones se siente usted, mi hermano, un poco mareado, no se siente bien, se siente usted, mi hermano, como incómodo, le da desesperación, le da intranquilidad, ¿es así?
0: Así es,
9: ¿no? Una vez usted venga, mi hermano, lo que vamos a hacer acá es someterlo a usted a un despojo de esa sal, de esa mala suerte, porque usted va a tener que ver acá con sus propios ojos lo que yo le estoy hablando a través de estos micrófonos. Obviamente, mi hermano querido, le voy a pedir una vez quitemos ese salamiento, que me dé 9 días para que usted comience a ver cómo las cosas comienzan a marchar de una forma completamente diferente en su mismo negocio.
0: Así lo haré, maestro.
9: Entonces, mi hermano, lo voy a esperar a usted aquí a la brevedad posible. Muchas gracias por llamar, muchas gracias por participar. Ánimo y suerte y por acá nos vemos. Pues amables oyentes, recuerden que caras vemos pero corazones no. Y resulta que en ocasiones nos rodeamos de personas desleales que lo único que quieren es conducirnos a la ruina. Entonces, mis estimados oyentes, no dejen que el tiempo empeore su situación. Ya es tiempo de cambiar sufrimiento por alegría, escasez por abundancia y peleas y traiciones por amor. Aprovecho, antes de irnos con la siguiente llamada, para agradecerles por su participación. El teléfono no para de sonar, así que vamos a continuar con este programa, no sin antes recordarles nuevamente nuestro número telefónico. 646-512-1330. 646-512-1330. 646-512-1330. 646-512-1330. Continuamos en este momento con más llamadas.
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9: Sí, bueno, ¿cuál es su fecha de nacimiento, por favor?
12: 18 de diciembre del año 80.
9: ¿Y cuál es su pregunta? ¿En qué le puedo servir? ¿En qué le puedo colaborar?
12: Maestro, lo que pasa es que de vez en cuando la vista la siento muy cansada, me arde bastante los ojos, siento bastante cansancio, siento que no tengo energía.
9: Ok. Pues mi estimada hermana, en primer lugar usted es una persona que es bastante bondadosa, bastante caritativa, una persona que se entrega mucho a su familia, a sus seres queridos, y que este es el motivo por el cual usted en ocasiones se preocupa más por ellos que por usted misma.
12: Sí.
9: Es por eso que usted ha descuidado lo más importante que tenemos todos los seres humanos, que se llama salud.
12: Sí, maestro, la verdad es que sí me he dejado bastante, pero... ya estoy desesperada.
9: Usted no duerme, usted no descansa, usted se la pasa trabajando de sol a sol con tal de llevar comida a su casa, a su hogar. Usted se la pasa trabajando todos los santos días de la semana, pero se ha olvidado usted de usted misma, de su cuerpo, que es nuestra principal herramienta. Es por eso mismo que usted ni siquiera me ha visitado a médicos, es por eso mismo que usted su salud la deja en segundo plano, y es por lo mismo que usted se siente cansada, se siente agotada, duerme, no descansa. Es por lo mismo, hija querida, que usted siente o piensa que es algo sobrenatural lo cual usted viene sufriendo o padeciendo, pero con el

0: persona que se la pasa estresada y que por lo mismo son esos dolores en la parte baja de su espalda, por lo mismo es ese cansancio, ese agotamiento que no deja que usted se sienta a plenitud, inclusive ese mismo ardor en los ojos que en ocasiones usted siente cuando va de camino para el trabajo, de camino para su casa en su mismo carro, que hace que su visión sea hasta borrosa, ¿verdad que sí?
1: Sí, me arden muchísimo los ojos, duermo demasiado.
0: Hija, mire, en este caso es importante que usted pueda visitar a su médico de cabecera porque yo no le voy a poder ayudar, ya que esto es netamente médico, ¿ok? Es importante que usted acate todas las instrucciones que su mismo médico le va a dar y que pueda sacarle usted tiempo al tiempo y prestarle bastante atención a su salud, que es lo más importante, es el tesoro más valioso que tenemos todos los seres humanos.
1: Ok, muchísimas gracias, maestro. Voy a poner más atención en mí y... muchísimas gracias, le agradezco.
0: A usted, mi estimada hermana, por su llamada, Dios me la bendiga. Continuamos, estimados oyentes, y la invitación es para que sigan llamando y participando, marcando completamente gratis al 646-512-1330. 646-512-1330. 646-512-1330. 646-512-1330. Los dejo en unos mensajes de su interés y ya regresamos.
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0: Sí, bueno, su fecha de nacimiento, por favor.
4: 20 de febrero. Uh-huh. De 1933.
0: ¿Y cuál es su pregunta? ¿En qué le puedo servir? ¿En qué le puedo colaborar?
4: Maestro, yo quiero dar un testimonio de agradecimiento.
0: Pues mi estimado hermano, cuénteme qué fue lo que lo motivó a usted a poder llamar a este su amigo y servidor, el maestro Cardini, y a todo el grupo de psíquicos y videntes que conforman nuestra congregación. ¿Cuál era su problema?
4: Sí, maestro, es que yo, por ejemplo, aquí en casa teníamos problemas con los vecinos. Uh-huh. Pues arrojaban cosas, o sea, como tales, o sea, cosas que nos causaban problemas. Y uh-huh. Bueno, pues yo acudí a ustedes para solicitar su ayuda, y ustedes pues intervinieron en este problema que yo tenía y nos brindaron toda la ayuda, se acabaron los problemas, ya no más tema, yo con la familia, los hijos, ya estamos súper bien, maestro.
0: A pesar de todos los problemas que usted venía teniendo, mi estimado hermano, en su casa, en su hogar, con su misma familia, a pesar de que se estaba perdiendo ya la paz, la armonía, la tranquilidad en su misma casa, en su mismo hogar, y sobre todo, mi hermano querido, que usted no quería aceptar, obviamente, que en este mundo existía la brujería, la maldad, sino que sobre todo usted siempre se aferraba y había creído, pues, en la voluntad de Dios, vino usted a una de nuestras oficinas consultorio, pudo ver usted con sus propios ojos el mal, el daño que existía obviamente en su propia casa, supo usted directamente, mi hermano querido, confirmó usted el nombre de esta persona quien venía haciéndoles este trabajo de maldad.
4: Sí, me tocó, nos enteramos quién fue.
0: Una vez expulsó esa negatividad que habían enterrado en su propia casa, en su propio hogar, mi estimado hermano, ¿al cuánto tiempo ustedes comenzaron a sentir que el trabajo que estábamos realizando, pues nosotros, sus amigos y servidores, estaba empezando a obrar, estaba empezando a servir?
4: Maestro, eso fue inmediatamente que ustedes desenterraron lo que O sea, lo que habían tirado estas personas fue inmediato,

0: maestro. O sea, fue como mágico. O sea, inmediatamente las energías, todo fluyó en la casa. Le digo, la familia, los problemas que acabaron, maestro. Ese es el testimonio que quiero dar.
1: Pues como siempre lo hemos dicho, años y años de tradición de este programa nos avalan y cientos son las personas que, al igual que usted, mi estimado hermano, pues han visitado a este su amigo y servidor, el maestro Cardini, y a todo su grupo de expertos psíquicos en las diferentes ciudades, en los diferentes estados de aquí de la Unión Americana, y han encontrado esa solución a todos y cada uno de sus problemas. Pues mi hermano, primero que todo, agradecerle por este testimonio, y segundo, con sus propias palabras, dígame qué le puede recomendar usted a todas aquellas personas, a esa bella audiencia que día a día nos sintoniza en este su programa de consultas al tarot. ¿Qué me le puede decir usted? ¿Qué me le puede recomendar?
0: Maestro, que no duden, que acudan, así como yo, creyentes, maestro, así sucede, así pasa, de verdad, que no pierdan más tiempo y que vayan. Soliciten su ayuda, porque sí es verdad, sí es real.
1: O sea, mi estimado hermano, que nos recomienda usted en un 100% a ojos cerrados, como dicen popularmente.
0: Así es, maestro.
1: Pues mi estimado hermano, muchas gracias por su llamada, muchas gracias por su testimonio, que Dios me lo bendiga. Hasta luego. 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Recuerden, aquellas personas que crean tener mala suerte en el trabajo, en el amor, en los negocios, o que piensan que están siendo víctimas de brujería o maleficios, salamientos o malas vibras, les invito a que me visiten para poderles atender especialmente y sacarlos de las dudas que padezcan. Si desean saber quiénes son sus enemigos o cuáles son sus malos vecinos, en quién debe confiar, en quién no, a través de una consulta privada lo podrán saber. De la misma manera, si quieren ver con sus propios ojos quién le ha hecho daño, le haré una sesión para que usted con sus propios ojos lo vea. 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Continuamos.
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1: Sí, bueno, su fecha de nacimiento, por favor.
3: Noviembre 9.
1: Sí.
3: De 1983.
1: ¿Y cuál es su pregunta? ¿En qué le puedo servir? ¿En qué le puedo colaborar?
3: Yo he tenido muchos problemas con mi cuerpo. Tengo dolores y últimamente algunos problemitas.
1: Pues mi estimado hermano, présteme mucha atención, porque lo primero que me indican las cartas del tarot son bastantes problemas y dolores que se vienen presentando, sobre todo en sus piernas. Veo que usted últimamente no camina bien, su movilidad se le dificulta, pero hay dolores sobre todo en lo que viene siendo la parte de sus tobillos, ¿verdad que sí?
3: Sí, así es.
1: No duerme ni descansa bien, se siente usted cansado, se siente usted agotado. Últimamente hay nerviosismo en usted. Veo acá, mi hermano querido, que me tiene pesadillas, se siente usted intranquilo en su casa, es como si me lo vieran, como si me lo estuvieran persiguiendo, hermano, ¿es así?
3: Sí, se siente rara la casa, es muy raro estar así.
1: Ahora, mi estimado hermano, la pregunta que yo le quiero hacer a usted es la siguiente. ¿Por qué usted no había buscado la ayuda anteriormente? ¿Por falta de fe, por falta de oportunidad, por desidia o por qué?
3: Me enfoqué primero en la medicina, pero no vio resultados.
1: ¿Y sabe usted, mi estimado hermano, por qué no vio resultados?
3: No tengo idea.
1: Porque lo suyo no es médico, mi estimado hermano, lo suyo es un mal provocado por un vecino suyo con el cual usted salió completamente mal tras una discusión que tuvieron. Entonces, esta misma persona lo que ha hecho es que se ha encargado de contratar a una bruja, una hechicera, una pitonisa, y le ha pagado una fuerte suma de dinero para poderle trabajar a usted, y que por lo mismo, mi hermano, usted hoy por hoy esté como esté.
3: No tenía idea de eso.
1: Entonces, es de vital importancia su visita personal, mi estimado amigo, para poder hacerle un trabajo de alto espiritismo, quitar lo oscuro, lo negativo, lo sobrenatural que se encuentre alrededor suyo, dentro suyo, para que rápidamente comience usted a sentir, a notar los cambios en su cuerpo, pero sobre todo, mi hermano querido, para también protegerlo y alejarlo de esta persona, quien efectivamente lo quiere seguir perjudicando.
3: Sí, asistiré y sí tuve un problema con un vecino hace tiempo. Yo creo que a raíz de eso empecé con problemas.
1: Pues mi hermano querido, al mal tiempo darle prisa, así que no pierda más su tiempo, porque en ocasiones el tiempo juega un papel fundamental en este tipo de trabajos. Por acá lo voy a esperar, mi hermano. Muchas gracias por su llamada. Ánimo y suerte.
3: Gracias.
1: 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Continuamos.
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1: Estimados oyentes, les presento ahora los números de la suerte que valen para los 7 días de la semana siguiente. Aries, 20 y 25. Tauro, 15 y 26. Géminis, 9 y 14. Cáncer, 6 y 19. Leo, 10 y 20. Virgo, 12 y 26. Libra, 18 y 31. Escorpio, 11 y 23. Sagitario, 7 y 21. Capricornio, 19 y 30. Acuario, 13 y 20. Y por último, Piscis, 10 y 24. 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Hemos llegado al final de este programa y les agradecemos a todos ustedes, amables oyentes, por su fiel sintonía. ¿Quién les habló? Su amigo y servidor, el maestro Cardini. Que Dios los bendiga y hasta una próxima oportunidad.
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1: Recuerden que el Cabanillas Law Show no brinda asesoramiento legal durante este programa, sino que discute cuestiones legales generales. 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
2: Buenos días, buenos días, buenos días. Saludos en Nueva York. Estamos en vivo a través de Mega 97.9. DJ Pino con ustedes, como de costumbre. Aquí me tienes ya arrancando el show de Cabanillas, dando la milla extra para que tú, sí, tú que estás ahí en la casita,
0: usted tiene el problema.
2: Tú que estás manejando, tú que estás en el trabajo, donde quiera que estés, te conecte con nosotros y hagas tu pregunta legal. 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Good morning, Rafa. ¿Cómo estás? Cuéntamelo todo, manito.
3: Good morning, Pino. Buenos días, mi gente. Un placer de poder estar aquí compartiendo con ustedes. Ayer un día súper, súper activo en todas nuestras oficinas. Gracias a todos aquellos que se dieron cita, que estuvieron participando con nosotros, que vinieron y se vieron con nosotros en las oficinas. Súper activo también con muchas llamadas, Pino. Llamadas de gente pidiendo algún tipo de asesoría, pidiendo consejos. Desafortunadamente, ICE y lo que es inmigración está súper activo recogiendo y buscándome gente en la calle, como quien dice. Todo el que no tenga papeles, todo el que no tenga un proceso activo, inmigración ahora mismo está buscando, está recogiendo, está prestándole atención a todo aquel que no tiene un caso, que tiene deportación, y prácticamente ejecutando el trabajo de ellos, que es deportar. Por eso es tan importante de que usted necesita obligatoriamente tener algún tipo de proceso activo y siendo procesado dentro de inmigración para petición, para algún tipo de acción en cómo usted va a defenderse y en cómo usted va a obtener papeles. Sobre todo aquellos que tienen cita de inmigración programada, aquellos que tenían cita de inmigración futurísticamente, tienen que estar muy, muy pendientes a sus calendarios, a sus EOIR, EIOR, viendo a ver si las fechas de la corte le han cambiado, porque tienen que presentarse, tienen que estar físicamente presentes, tienen que estar activos, si no automáticamente le dan deportación. Y todas esas citas que estaban programadas futurísticamente ya la están teniendo en vivo y en directo ahora mismo en inmigración. Le están acelerando casi a todo el mundo esas fechas de inmigración. O sea, pilas y ojo con eso, mi gente.
2: Ya
3: si
2: lo sabes.
3: Si tiene una cita de esa que viene por ahí, atención, póngase presente en Cabanillas, ponga a alguien frente a su caso, porque si no, si le pasó la fecha, automáticamente lleva una deportación.
4: Y lo más importante es que usted tiene que tener abogado. 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También de ella, que se une con nosotros aquí, y también pues más adelante Mafecita, con nuestro Cris.
2: Mafecita está por ahí también. Mafe, good morning, ¿cómo estás, Mafe?
5: Buenos días, familia, mi gente bella, conectando aquí con toda nuestra comunidad. ¿Me escuchas? ¿Me oyes? ¿Me
2: 100%, sientes? 100%.
5: Hello, hello, familia, una vez más trayéndoles este espacio a nuestra comunidad, el mejor show del fin de semana. No solamente usted se va a enterar de todo lo que está sucediendo con esta nueva administración, sino, como dijo Rafa, usted va a tener la oportunidad de buscar soluciones a su problema. La única manera de usted salvarse de una deportación es empezando un proceso.
2: Un proceso.
5: Aquí, todos los días, están habiendo cambios con este presidente loco que tenemos, así que usted tiene que estar al tanto de lo que está pasando y accionar. No deje para mañana lo que pueda hacer hoy, asesórese de manera correcta, y qué mejor que hacerlo con Cabanillas y Asociados. Yo soy Mafe Cardona, mi gente, y preparémonos para empezar este show, el mejor del fin de semana, el show de Cabanillas.
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5: Fino.
2: Ey, dímelo, Mafe.
5: Ya estamos en vivo y en directo en nuestras plataformas Facebook, Cabanillas, el show de Cabanillas en YouTube y en TikTok. Vaya para allá para que usted también pueda hacer su preguntita por ahí, interactúe con nosotros, y también si usted no nos sigue, síganos para que nuevamente usted haga parte de esta familia y pueda enterarse de todo lo que está sucediendo. Pero por ahora, vaya marcándolo al 646-362-1004.
4: 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Pino, quiero también aprovechar que estamos aquí con esta gran comunidad que podemos conectar a través de las redes sociales y la Mega, para mandarle un pues toda nuestra solidaridad, toda nuestra fuerza a los hermanos venezolanos que están pasando por esta situación tan complicada con los terremotos. Queremos que pues mandarle desde aquí un abrazo virtual y también pues toda nuestra fuerza a esas familias que se están viendo afectadas con este terremoto, y que pues pedirle a Dios que abra la mente de ese gobierno, que no entiendo la verdad cuál es la razón para cerrar ciertos estados, y que pueda permitir que llegue la ayuda internacional. Todavía hay personas vivas debajo de esos escombros que se pueden salvar si ellos permiten que eso suceda. Así que, pues también un saludo para todas las familias que están aquí, que no saben nada de sus familiares, que Dios pues permita que todas esas personas que están ahí todavía puedan tener alguna oportunidad.
5: Mira, quiero aprovechar, qué pena, vino algo rápido para sumar a lo que está hablando Marieli, que es algo muy importante, que es una necesidad que está viviendo un país completo, y que gracias a Dios muchos países están uniendo a la solidaridad, pero es importante que todos entiendan que los suplementos y todo lo que se está recogiendo y recaudando no se necesita solo ahora de inmediato. Va a haber mucho tiempo que nuestra comunidad venezolana va a necesitar todo esto que estamos como recogiendo con donaciones o también monetariamente, así que por favor, si usted tiene algo que está recogiendo, téngalo ahí. Esta comunidad va a necesitar no solamente ahora, sino durante un mes, dos meses y hasta tres meses, porque lo que pasó es de bastante devastador. Así que invito a que si usted está haciendo de esta comunidad que está donando, lo tenga ahí guardadito hasta que se pueda solucionar el tema de lo que está pasando entre Venezuela y el gobierno, pero que de verdad, si usted quiere donar, no lo haga solamente ahora, sino dentro de 15, dentro de un mes y dentro de dos meses, para que nuestra familia venezolana pues pueda estar con estos suplementos y esta necesidad que necesita.
2: Sí, eso sí es penoso, así que estamos con ustedes. Cualquier cosa que yo pueda hacer, avisan, sí, yo personalmente trataré de colaborar.
4: Tenemos unos ciertos grupos que se han unido. Hoy, el día de hoy, estaré siendo parte de uno en New Jersey, y pues más adelante en las redes sociales ahí estaremos dando las informaciones para la gente que quiere donar.
2: 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Vamos a hablar de todo tipo de casos legales. 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Así que márquelo y nada que perder, al contrario, mucho que ganar. 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Si suena, no contestamos, vuelve, inténtelo, que el primo está ahí ya con la mano llena. Y abrimos las líneas. Así que si usted quiere inmediatamente pasar al aire desde ya, puede hacerlo en el mismo número telefónico. ¿Cuáles tipos de casos, Rafa, son los que están calientes en la oficina? ¿Qué estás viendo tú? Aparte, sabemos que trabajamos con casos de migración, claro, pero también trabajamos con casos de divorcios. También tenemos compra y venta de casa, modificaciones. Y también tenemos foreclosure, así que defensa de foreclosure. Uh-huh. ¿Qué caso, Rafa, está caliente?
3: Ahora mismo estamos dándole mucha atención también a los casos de familia, lo que son divorcios, todo lo que tiene que ver con divorcio, asunto de separaciones de bienes, y ahora mismo también se está calentando lo de las propiedades, lo de modificaciones de préstamo, bancarrota. Eso está súper activo porque hay mucha gente que se ha abarcado con las deudas y todavía estamos viendo muchas lagunas y muchas situaciones y condiciones financieras que fueron debido a los tiempos de COVID. Son muchas personas que habían ocupado muchas tarjetas de crédito, préstamos personales, deudas, carros reposeídos. Hoy día, 2025, 2026, camino al 2027, todavía estamos viendo muchas lagunas. So, estamos muy calientes con todo lo que son bancarrotas, negociaciones de modificaciones de préstamos, ejecuciones hipotecarias y asuntos de matrimonios, los divorcios, separaciones de bienes, separaciones con los hijos en términos de custodia, manutención de los mismos hijos. So, todo eso está súper activo en toda nuestra oficina. Y recuérdese, mi gente, 7 días a la semana, 24 horas al día, usted se puede comunicar con nosotros porque tenemos un jefe que no duerme, Chris Cabanillas. No
2: y
3: duerme,
2: hablando del jefe.
3: Y hablando del jefe, está aquí hablando del jefe.
2: Seguro que sí.
3: Llegó.
2: A ver, Cris Cabanillas.
4: Llegó Cris. Para hablar el helicóptero, para hablar de informaciones importantes, señores. Así
3: me encantaría escucharlo, pero no te oímos.
2: No, el micrófono está bajito, Cris. Está medio raro el micrófono.
5: Ya
2: chequeate el micrófono.
5: Conectando ahí nuestro.
2: Chequeate el micrófono.
4: El duro de duros.
2: Sí, chequeate
4: ahí.
2: ¿Dónde
4: andas,
2: jefe? Sí, sí. Tengo todos los canales arriba, así que. 646-362-1004. Cuando él conecte, que hable y ya, que él es jefe. Olvídate de eso.
4: Sí, eso está ahí.
2: 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Buenos días para Frank. Frank, aquí está Rafael para ti. En lo que yo resuelvo aquí con Cris Cabanillas.
4: Bueno, señor.
6: Sí, buenas.
4: Sí.
2: Buenos días.
6: Buenos días. Sí, la pregunta mía es la siguiente: si una persona tiene casada más de 3 años, pero se viene y se viene y somete la petición, y la petición se demora 3 meses o 4, ¿le da la permanente sí o no?
3: Si dura 3 meses o 4, no. Ahora, si cuando le toque entrevista o proceso consular, ya el matrimonio lleva más de 2 años activo, sí le tocaría por regla la residencia permanente de 10 años. Lo que causa el trigger, la acción que causa entre una residencia temporal a comparación a una residencia permanente de 10 años es el tiempo que se lleve de casado cuando se hace petición por matrimonio. So, si llegó a la cita, a la entrevista, a la aprobación de esa residencia con 2 años o más de casado, es un casi 100% seguro de que le dan la permanente, porque a usted le dieron la temporal.
6: Le dieron exactamente la temporal.
3: Bueno, papi, pues después de que usted cumpla ya
6: dos. Más de 4 años casado.
3: Bueno, pues eso está rarito, pero por alguna razón u otra, el agente de inmigración decidió dárselo así, o se la otorgaron así. A los 2 años, usted tiene que hacer entonces la remoción de condición, que es la I-751, para demostrarle que usted ha tenido un matrimonio de buena fe, que usted está activo en su relación.
4: Lleva 4 años.
3: No hay que esconder. Sí, que lleva 4 años de casado, pero le dieron la temporal. Él va a tener que hacer la remoción como quiera. Uh-huh. Eso, no, viejito, te me cruza por aquí. Nosotros te ayudamos con eso. Confía en Cabanillas para que te resolvamos esa condición.
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4: 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Vamos a tomar por aquí, está Rafa. Oye, José, buenos días.
3: Good morning, Jose.
7: Hello.
4: Adelante, tu pregunta, José.
3: Papi, suéltela, buenos días.
7: Mira, yo soy boricua. Entonces, la esposa mía es salvadoreña. Y nosotros tuvimos un niño hace un mes y medio. Y nosotros hace 5 años que estamos juntos. Y ella se le perdió la residencia en una mudanza. Ella tiene pasaporte. Okay. Y creo que ella aparece en la computadora, ¿no?
3: Okay, pero ustedes la declararon, ¿o ella mandó a pedir un duplicado? ¿Hiciste algún reporte de policía de que se te perdió? O sea, ¿cuál es tu pregunta mismo? ¿Tú quieres buscar un duplicado?
7: No, exactamente. Yo quisiera saber qué tengo que hacer.
3: Okay, yo necesito que ella vaya a la policía de donde ustedes viven ahora, porque ustedes se mudaron, se perdió la mudanza. Va y sí, consigue un reporte de la policía dando evidencia de que se perdió. O sea, tú haces un lost property, lost property report, que es un reporte de propiedad perdida. En que este caso, si se te perdió la residencia, el social, algún otro ID, el pasaporte, lo que sea que se haya perdido, se listea ahí. Con ese reporte, entonces, yo mando a pedir un duplicado para que Inmigración deshaga ese documento original que ella tenía y me mande uno nuevo. O sea, ellos enviarían una nueva residencia, un duplicado. Y si ya ella tiene casi 10 años o tenía la de 10 años, yo también recomendaría que ella se haga ciudadana, que ya si tiene los años suficientes y ustedes todavía están casados, vamos a ayudarla para que se haga ciudadana. Pero mándamela por la oficina con el reporte de la policía, que nosotros le mandamos a pedir la residencia nueva, la duplicada.
2: Ahí está la respuesta para él también, como lo hizo él. 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Seguimos avanzando esta mañana del domingo con llamadas, respuestas, aquí en Mega 97.9, el show de Cabanillas. 646-362-1004. Herbert, buenos días, Herbert. ¿Cómo estás? Dame tu pregunta, Herbert.
8: Tengo permiso de trabajo con la C-14. ¿Cuánto tiempo más se necesita para esperar residencia o qué proceso sigue? Desde 2024 tengo
3: ese permiso. Con la C-14 del 2024. O sea, ¿quién lo está pidiendo? ¿Cuál fue la petición que usted sometió?
8: Pues, eso es respecto a la visa U.
3: Ok, no, usted está hablando, si visa U fue aprobado 2024 y ya usted tiene 2 años de espera, ya en cualquier momento, o sea, si está la visa U aprobada, ellos le notifican de que usted puede entonces solicitar y hacer el ajuste de estatus. Me suena que a usted le queda tal vez como unos 6 meses a 1 año, si ya está aprobada. Necesito ver ese recibo en mis manos de que Inmigración le aprobó a usted la visa U, so, yo lo tengo que tener en mano para darme cuenta. Yo le invito que me traiga el recibo de esa aplicación, de esa petición. Tráigamelo a la oficina para yo asegurarme que ya usted fue aprobado y de ahí yo le puedo estimar un poquito de fecha mejor y ya terminarle de hacer el ajuste de estatus. Solo lo espero por la oficina, mi don.
2: Ahí está, gracias.
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4: 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Como dice Max, Rafa por aquí en Facebook, tengo una persona detenida en Texas, él fue detenido en New Jersey, en el parqueadero de un centro médico, tengo un permiso de trabajo por acción diferida y me dijo el abogado que podemos hacerle una petición de visa U antes de pedir fianza. ¿Es eso cierto, Rafa?
3: Bueno, tendría que ver el caso, estudiarlo un poquito. Suena que estaría un poquito tarde para la visa U si ya está detenido. Y si fue detenido aquí en New Jersey y ya está en Texas, es posible que también tenga una deportación o ya le hayan decidido dar una deportación, simplemente que no lo hayan sacado del país. La habría que ver, ya es posible que esté tarde para la visa U, habría que someter algo, una moción para sacarlo, una apelación, habeas corpus, para todas aquellas personas que están detenidas, tienen la oportunidad de someter una moción llamada habeas corpus para que puedan recibir y atender su caso fuera de lo que es centro de detención o, está, o, fuera de, o salir de lo que es estar bajo, bajo arresto, debido a que esa sería la única manera que pudieran, como quien dice, estar desde afuera peleando su caso, sea a través de fianza, sea a través de cualquier tipo de alternativa o opción alternativa. Me gustaría que se viniera por la oficina, o si tiene un pariente, que venga por la oficina para poderle orientar a ver qué se puede hacer y darle un vistazo al caso.
4: 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Es importante que la gente sepa que el habeas corpus no se puede hacer por cualquier tipo de persona. Los notarios y llenapapeles no tienen jurisdicción para hacer esto. Solamente abogados pueden entrar a esas cortes federales. Entonces, usted tiene que buscar un profesional para todo caso en este momento y nosotros aquí estamos para usted. 646-362-1004.
2: 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Mafe, los tipos de casos que tenemos, ¿cuáles son? Cuéntame un poquito ahí de los tipos de casos que podemos llevar.
5: Bueno, no solamente manejamos casos de inmigración, aparte de esto, pues con 20 años de experiencia ayudamos a nuestra comunidad con defensa de foreclosure, divorcios, que empezamos el programa con esto tan importante. También hablamos sobre todo lo que usted necesita defenderse en cuanto a demandas, child support, bancarrota, todo lo que tenga con temas legales, aquí estamos para ayudarlo, así que usted también 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importancia. Esta administración no solamente está afectando a nuestra comunidad migratoria, sino con la economía también está afectando a los mismos americanos. Y otra cosa a lo que quería hablar, Pino, que está muy importante recalcar, es el tema de que ya ni siquiera los residentes están seguros. Ahorita usted, si va a viajar y tiene antecedentes, usted es probable que entrando al país, usted lo cojan y puedan automáticamente pues ponerlo en un trámite de quitarle la residencia. No deje eso pasar, asesórese de manera correcta, busque información para que usted antes de viajar o tomar una decisión, pues asesore.
2: Ahora sí, ahora sí, Chris.
5: Ahí está, Chris.
4: Escuchamos.
2: Ahí sí, Chris.
5: Ahora sí te escuchamos.
2: Ahora sí estás ready.
4: Chris. Ahí está, jefe.
9: Ahora sí.
5: Yes, sir. Epa, Chris, estábamos hablando sobre que ya ni siquiera
9: los residentes
4: estamos seguros. Sí, también, Rafa, te escuchamos.
2: Sí, señores, ya.
5: Ahí
2: ready.
5: Está.
2: 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Se monta Chris Cabanillas con nosotros para ayudarlos con sus casos legales ahora mismo. 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Adelante, Chris Cabanillas.
9: Quiero hablar sobre decisiones del Corte Suprema esta semana, porque había dos gigantes que hay que hablar. Número uno, Corte Suprema declaró de que los Estados Unidos y el presidente puede tomar la decisión de que si alguien se presenta a la frontera de los Estados Unidos, pero no han llegado adentro de los Estados Unidos, que técnicamente no están adentro de los Estados Unidos y no tienen un derecho de quedar y procesar su caso de asilo adentro de los Estados Unidos. Entonces, eso significa de que por el político que existe del presidente en el momento cuando se está pasando, Trump tiene el derecho de decir, mira, todos ustedes que están presentando en la frontera diciendo yo quiero pedir asilo, Biden dijo que ustedes tienen el derecho de entrar y procesar tu asilo. Y Trump está diciendo, no, no vamos a tratarte como si entraste. Entonces, en pocas palabras, eso se cerró la frontera y la habilidad de personas entrando o tratando de entrar por la frontera a pedir asilo ya no existe. Entonces, si ustedes conocen al hablado de un familiar que tiene ideas de venir por México y tratar de pedir asilo, olvídalo, porque no te van a dejar entrar, no están obligados a dejarte entrar, y van a decir que tú puedes pedir tu asilo en México o hasta desde México, porque ellos ya están bien claritos diciendo, mira, no te creemos, ustedes están abusando este sistema. Tú, si realmente tienes miedo de Ecuador, no me vas a decir que tú vas a pasar por 5, 6, 7 otros países y luego decirle que la única a donde se puede pedir asilo es los Estados Unidos. Tú lo estás pidiéndolo aquí porque tenemos buenos trabajos y ya no te vamos a dejar entrar, vete. ¿Ya?
2: Ya.
9: So, eso es la ley ahora, para que todos entiendan.
2: Ay.
9: Y ya, yeah, muy importante. Pero mire, está bien, te digo, uh-huh. Yo veo de que fue abusado el sistema de asilo durante Biden. Y el error de Biden, en mi opinión, fue de dejar la gente entrar, porque ¿qué pasó? Hasta los latinos aquí se enojaron, pensando de que le están dando todo gratis a ellos. Se enojaron y por eso ese desgraciado Trump volvió de entrar como presidente. Ahora, yo no creo de que nadie pensaba de que Trump iba a hacer todo lo que él está haciendo ahora, agarrando no solamente los que entraron por la frontera, tratando todos como si fueran criminales, pero agarrando hasta los que entraron con visas.
2: Sí.
9: Y dando problemas a todo el mundo. Pero aquí es a donde estamos ahora. Entonces, hay que saber eso. Eso es número uno. Número dos. Y esto afecta a muchos oyentes. Muchos oyentes.
2: Atención, ¿eh?
9: Si tú eres solamente un residente permanente aquí en los Estados Unidos.
5: Yeah.
9: Y tú sales del país por un viaje. A volver a entrar, el agente que te va a dar la entrevista, si ellos sospechan que tú has cometido un crimen o tú has hecho algo que puede poner tu residencia en peligro, ellos tienen el poder de quitarte ahí mismo tu tarjeta de residencia y darte solamente un documento obligándote a ir a la corte aquí para defender una deportación. Y que me parece una locura, pero que me da mucho miedo, es de que no solamente es para gente que tienen un caso determinado que fueron culpables. Por ejemplo, si hay un residente y ha hecho un DUI manejando borracho en 2005 y ya se pasó 20 años, eso va a estar en su record. Una gente, a ver, eso tiene el derecho de quitarte la residencia y ponerte en proceso de deportación a defenderse. ¿Ok? Ese no me parece tan loco. Porque, ok, el riesgo está ahí. Él fue culpable. Él dijo que está culpable. Hay un documento que dice que él fue culpable.
2: Sí.
9: Que me da miedo es de que simplemente por un arresto que no significa nada, ellos pueden ir buscando alguien que parece a Pino y agarran a Rafael porque todos los dominicanos se parecen.
2: Momento.
9: Esto es mi punto. Esto es mi punto.
4: Una persecución racial.
9: Accidentes, cosas sí. Así pasan, especialmente sí. A la gente, a hispanos.
2: Yes.
4: Sí, sí.
2: Right?
4: Tienes razón.
9: You know, ellos lo tratan así. So, ellos agarran uno creyendo que es otro y al final de conclusión ellos determinaron que, no fue él. Él no hizo nada. Case closed, lo voy a cerrar. Yeah. El agente, por simplemente ver ese arresto, puede quitarte la residencia y ponerte en proceso de deportación. Eso es el poder que dieron a estos agentes ahora.
5: Sí, la invitación.
9: El punto Los residentes que fueron arrestados en su vida, yo no recomiendo viajar. Y yo sé que muchos de ustedes tienen planes, ya tienen sus vuelos organizados, ya se van a Santiago o Santo Domingo, Boca Chica, wherever you people go.
2: Colombia.
9: Ya todo está organizado.
2: Sí.
9: Pero tú hace 7 años cometiste un delito. Yo te estoy diciendo ahora mismo que tú estás tomando un tremendo riesgo si tú viajes ahora. Yo no lo recomiendo. En vez, vas a tener que aplicar cuando se puede para su ciudadanía, hacerse ciudadano y ahí no hay problema, tú puedes viajar. Pero tú, si fuiste arrestado una vez en tu vida y quieres viajar ahora fuera de los Estados Unidos, tremendo peligro y un error.
4: No viaje, bueno, no viaje, mejor bueno, señores, tenga, asegúrese de hacer su ciudadanía, como bien dijo Chris, esa es la recomendación, y otra vez hoy vamos a dar cita gratis como ayer vino para 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
2: 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Mafecita, dámele bienvenida a la gente que está por ahí en el live.
5: Así es, mi gente, si usted quiere ponerle rostro a estas hermosas voces, conecta con nosotros en Facebook, Cabanillas, tu abogado, y también en YouTube, en TikTok, Cabanillas, tu abogado, vaya para allá, usted puede conectar ahí, interactuar, dejarnos su preguntita, y quiero saludar a las personas que van ahí conectando, este espacio es para que usted pueda hacer su pregunta, sea de inmigración o temas legales, marcando al 646-362-1004, y si todavía no nos sigue, síganos para que usted haga parte de esta plataforma, se entere de esta información tan importante que estamos dando y tenga la 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
2: Vámonos con Kevin, que está por aquí. Kevin, muy buenos días. Bienvenido a Cabanillas Asociados. Dame tu pregunta, Kevin.
10: Muy buenos días. Yo estoy llamando, tengo una inquietud. ¿Me escucha?
2: Sí, 100%. Sí. Dale.
9: Claro que sí, dale, papi.
10: Yo, lo que estaba hablando Cabanilla, yo regresé de viaje el mes antepasado, en mayo. Sí. Y tuve un inconveniente aquí en el Bronx sobre un parqueo. Y una muchacha, yo me estaba parqueando y ella como que tenía 2 horas buscando un parqueo y se metió en el parqueo que yo iba a coger y ella en ese instante yo me paré y dije, no, mira, el parqueo es mío, y ella llamó a la policía y yo me fui a buscar otro parqueo y cuando yo veo que ella está hablando con la policía, yo no hice nada y ella me acusó con la policía de que yo la amenacé y que todo eso y fui arrestado. Y what? Fui al precinto.
9: No way.
4: Por un parque.
9: Wow. Keep going.
10: Go ahead. Y cuando fui al precinto, también fui al juez. Ella dijo que tenía pruebas, no tenía pruebas ni nada. Al no tener pruebas, me reenviaron. Y yo quiero saber si ella no tiene ninguna prueba, si yo la ven por, me dan dismi porque me dijeron que no y que ella no tiene pruebas de lo que ella me está acusando. Yo quiero saber si eso me puede afectar, si yo la demando, me dan dismiss, si yo la demando a ella, eso como quiera, si yo viajo, eso me puede afectar.
9: Puede.
5: Sí.
9: ¿Qué va a pasar seguro? Es si se lo vean, la gente va a preguntarte cosas. Tú, si tienes algo bien clarito hoy que dice que se fue, dismissed, no hay problema, tú puedes presentar eso. Pero la gente tiene el derecho de decir, ¿sabe qué? Yo quiero que él lo explique a un juez. Porque yo no me gusta cómo fue. Puede ser. Problema es de que no sabemos exactamente cómo van a manejarlo, pero tienen el poder. Este caso trató de decir que ellos no tienen el poder de hacer eso. Pero esta decisión de la Corte Suprema dice que ellos sí tienen. Y no necesitan mucho prueba. Si el argumento fue técnico en el caso, la cantidad de prueba, el oposición trataba de decir que, mire, ellos necesitan clear and convincing evidence que ellos hicieron algo, like mucho prueba que ellos hicieron algo. Y esta decisión dijo no. Simplemente si se cree, se puede. No necesita mucho prueba. Eso es la diferencia.
2: O sea, que como se levante, como se levante Cris Cabanillas, el que te va a atender en la casillita, uh-huh, como se levante ese, esa persona ese día, es que te va a tocar a ti, uh-huh, saber si tú vas a entrar o no con suerte.
5: Wow.
9: Mira, sí, la realidad es de que él buscaba gente a trabajar ahí para ICE y todos esos sitios. ¿Tú no crees que hay algunas personas trabajando ahí que no quieren los inmigrantes?
2: Muchísimas.
9: Que no quieren la gente. Es la realidad, desafortunadamente, la realidad es así.
2: Sí.
9: De que algunos van a ser, en mi opinión, racistas.
2: Sí.
9: Y tener el poder de decir, no me gusta que este tipo se va ahí, sí, en vacaciones, viajando.
2: Uh-huh.
9: Y tiene una mejor vida que yo.
2: Y yo aquí trabajando.
5: Y yo aquí trabajando.
2: ¿Es verdad? Ay,
9: sí. Mira, eso va a pasar, desafortunadamente. Claro. So, mi punto es, mira, en tu caso, si tienes la prueba y estás bien preparado y organizado para poder explicar y defenderlo, puedes viajar y tratar. Pero eso no significa que ellos no tienen el derecho de hacerte que te estoy diciendo que pueden hacer.
5: Y también tratar de hacerse ciudadano, si ya está a tiempo. Esa es la invitación, de que pueda hacerse ciudadano, right, y podemos ayudarlo y prepararlo bien para eso. 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
2: Vámonos con Blanca. Blanca, buenos días. Hello, Blanca. Good morning. How you doing?
11: Buenos días. Buenos días.
4: Cuéntanos.
11: Mi pregunta es, yo vivo aquí en Plensi, Nueva Jersey, y mi esposo ya está en migración, ya tiene 2 meses de estar en migración. Pero yo estoy, o sea, yo entré en 2005 con un embarazo, ¿verdad? Pero yo no me acuerdo si puse huellas o firmé. Y el problema ahora es que yo tengo una visa U. Hasta ahorita agosto se me vence. Entonces yo tengo que ir a poner huellas el 8 de este mes que viene. Y yo ahora que ya está todo este desastre que tengo en mi cabeza, me da miedo que vaya a tener una deportación en ausencia, porque ellos me dijeron que aplicara por un asilo porque yo venía por violencia doméstica, mi marido me pegaba, me maltrataba y todo. Y ahora aquí también me asaltaron y me aprobaron una visa U. La que me van a aprobar a mí es la U visa. Pero a mí me da miedo ir el 8 porque yo puedo tener una deportación en ausencia, pero me mandaron a hacer una folla y la folla no ha salido. Y ahora si voy, ¿será que me dejan
9: una
11: ahí?
9: Pregunta. Tú en este momento estás seguro que no tienes un orden de deportación, ¿cierto?
11: Yo salgo limpia en mi caso ahorita, en este que tengo.
9: Ok, eso es excelente entonces. Uh-huh. ¿Tú cuántos años tienes ya aquí en los Estados Unidos?
11: Vine en el 2005.
9: Oh, hace tiempo. Son más de 2 años. Ok. No me parece el tipo de caso, si no hay orden de deportación y ya tienes procesando una visa U, del tipo de que se debe estar
2: preocupado.
9: Tan preocupado. Pero tú dices de que tu esposo está detenido, ¿cierto?
12: Sí, lleva 2 meses.
11: Él, desde que se le mete al sistema con el número, ya él sale con deportación, pero yo no.
9: Entiendo.
11: El miedo es que vaya a tener una deportación en ausencia.
9: ¿Cuándo es la fecha de tu próximo corte?
11: El 8.
9: 8 de julio. Ok. Mira, quiero que a este mismo número que llamaste se envía un texto. Coordinamos una cita en la oficina. Quiero verte, prepararte, y si nos toca ir contigo o que tú te vas con tu abogado, si ya tienes uno, a ese corte y así asegurar de que no te agarran, ¿ok? Porque suena de que tú tienes un buen caso en camino, pero ahora tienes que escapar una deportación al próximo oportunidad de que ellos te pueden agarrar.
2: Ahí está la respuesta, gracias.
9: Con gusto te veo. Gracias por tu llamada.
2: 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Ángela, buenos días. Cris Cabanillas y Rafael, aquí está para ti. Dale tu pregunta, Ángela. Ángela, se está como cortando, sí. Por favor, toma el teléfono en la mano, no Bluetooth, no speaker, porque entonces no se escucha bien.
13: No tengo Bluetooth.
2: Ahora sí.
13: Bueno, mi pregunta es para acerca de lo que estaba hablando el abogado Cabanilla, de lo que pasa que a mi yerno le pusieron 4 tickets hace como 3 meses atrás. Tenía corte para el mes pasado, pero le cancelaron la corte hasta enero del próximo año. Entonces, pero como él tiene pensado viajar a Ecuador en diciembre, pero quería saber si acaso, si él viaja, va a tener algún problema.
14: Con los tickets.
9: ¿Qué tipo de tickets?
13: Porque cometió una infracción, hizo un YouTube donde no tenía que hacerlo, entonces el policía estaba atrás de él, le dijo que está, según los tickets que hemos visto, dice que es ticket por manejar imprudentemente.
9: Ok, pero no debajo de la influencia, ¿cierto?
13: No, o sea, no.
2: Solamente okay. Tránsito.
9: Esos tipos de crimen no son los tipos que te quitan tu habilidad de ser un residente aquí en los Estados Unidos. Entonces, no tengo miedo de que eso te da ese tipo de peligro. ¿Ya? Debe traer pruebas de qué tipo de tickets son. En caso que ellos preguntan, dice, ellos dicen que yo hizo este wrong turn, pero no fue DUI ni nada de eso, y lo presente y así se puede explicarlo y salir sin problema.
2: Okay. Problema, okay?

0: 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Estefanía, ¿cómo estás?
1: Buenos días.
2: Adelante tu pregunta.
1: Quiero hacerle una consulta al doctor. En un Porsche que me quedara la carta de deportación, los permisos de trabajo, ¿se queda anulado de todo?
3: Inmediatamente usted recibe una carta de deportación o le dan deportación o le culminan, le paran, le cancelan el caso que usted lleve, sea por petición, sea por asilo, sea por TPS, inmediatamente ya se ejecuta una deportación o una cancelación del caso. Cualquier documento que inmigración le haya proveído ya automáticamente queda, como quien dice, anulado. La regla dice que la petición o el proceso queda cancelado, pero el documento se queda vigente hasta la fecha que se expire, porque el documento está bueno. Lo único es que usted no tiene un caso entonces activo. Si usted recibió una deportación en ausencia, pero su permiso de trabajo está vigente hasta diciembre 2026, bueno, pues el documento está vigente, pero ya usted tiene una deportación, usted está expuesta a que si inmigración o que si ICE o que si algún agente le detiene, usted puede ser deportada.
4: Exactamente, entonces hay que iniciar un caso, mi gente. Hay que tener una segunda opción, como bien dicen los muchachos en los en vivos de la semana. 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
0: Augusto. Buenos días, Augusto, ¿cómo estás? Tu pregunta, manito.
4: Olis.
0: Augusto, buenos días. Dímelo, tu pregunta.
5: Ok, yo he ido ya 3 veces a corte. Yo tengo corte la cuarta el otro mes, el 27 de julio. Uh-huh. Pero resulta de que yo tengo un caso de petición familiar de mi papá que está legalmente aquí en Estados Unidos y él me pidió. Sí. Ya yo le entregué a la jueza. La jueza me pidió esos documentos de petición, yo se los entregué. El año pasado que yo tuve corte, ella me dijo que me quería ver este año porque no tenía respuesta de migración. Había un abogado de migración ahí en la corte y verificó que yo tenía esa petición y yo tengo corte ahora el otro mes. Pero tengo miedo a raíz de todo lo que ha venido sucediendo de presentarme. ¿Qué me recomiendan ustedes?
3: No, papi, tienes que presentarte obligatoriamente. Tú tienes una protección de petición por parte de tu padre. Eso tú tienes algo en beneficio tuyo. Y si tienes esa petición con ese recibo que está caminando, vamos bien. Obvio, vas a necesitar eventualmente un perdón y un proceso consular. Los padres no pueden hacerle ajuste de estatus a los hijos aquí en los Estados Unidos, pero es la única protección que ahora mismo tú tienes. Deberías sentarte con tu abogado. Si no tiene, podemos tratar, como es a final del mes que viene, podemos tratar de ver si todavía cabes en nuestro calendario para analizar tu caso y ver si podemos ir contigo. La situación de él, mi gente, es de que ya él tiene una petición sometida. Suele presentarse a corte, esta es la condición que nosotros siempre decimos que es bueno, que es preferible, que es necesario para tratar de evitar una deportación. Contigo, hermano, te puedo ver en la oficina. 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Me encantaría verte. Vamos a trabajar a ver si te puedo verte y a revisar tu caso.
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0: Ya lo saben, el número telefónico, usted lo puede guardar ese número y puede marcarlo cualquier día de la semana. Y también si quiere hacer la pregunta fuera del aire, solamente márquelo porque luego vamos a estar tomando preguntas fuera del aire. 646-362-1004. 646-362-1004 para que pase al aire con nosotros y pueda hacer la pregunta como lo hizo
4: Tatiana. Buenos días.
0: Dímelo, Tati.
6: Hola, muy buenos días.
0: Saludos.
6: La pregunta es, ¿sí, me escucha?
0: Sí.
6: Ya. Yo soy residente por asilo, ya sometí mi petición por la ciudadanía. Mi pregunta es, siendo residente.

0: Uno puede viajar a otro país, no al que se le pidió asilo, pero con
1: claro
0: el pasaporte
1: sí.
0: de uno solo por vacaciones.
1: Sí.
0: Sí.
1: Sí, usted puede viajar
0: problema,
1: a cualquier país que le permita viajar con su residencia, no tendría ningún tipo de problema. Ahora sí existen países que, por ejemplo, necesitan un permiso o necesitan una visa. Usted tiene que solicitar esa visa. Si se piensa ir a Europa, tiene que registrarse, hacer la registración para viajar allá con su residencia. Y la respuesta es sí. Con una residencia, el residente puede viajar fuera de los Estados Unidos internacionalmente y regresar sin ningún tipo de problema. Ahora, ¿cuántos años lleva usted con residencia?
2: ¿Cómo ningún tipo de problema? Una gente te va a investigar cualquier resto que ha tenido en tu vida, desgraciado, yo te acabo de decir.
3: Claro que sí, eso es la única excepción, que si has tenido.
2: Ya no podemos decir sin problema. Hay problemas cuando residentes viajen afuera del país, porque el Corte Suprema le dio el poder ahora a joder a todos.
3: Si has tenido algún tipo de antecedente, pues sí.
4: A molestar.
2: Por los latinos que votaron por Trump.
5: Ahí está su resultado.
4: Ahí está.
5: Si tú tuviste algún problema en el pasado que involucre a la justicia, algún antecedente penal, ahí sí puedes tener problemas. Por lo del asilo, viajando a otro país, no sería si tienes tu récord limpio. 646-362-1004.
4: Directamente vamos a comunicarnos con Nicolás, que está por aquí. Nicolás, muy buenos días. Estás en el aire con nosotros. Dame tu pregunta, Nicolás. Arranca.
6: Buenos días, ese equipo de trabajo maravilloso.
4: Ay, ya.
3: Gracias. ¿Cómo te podemos ayudar?
6: Mi pregunta son dos. Yo quería saber qué tiempo dura el caso de Bagua. ¿Qué tiempo puede durar, lo más o lo menos que puede durar, siempre y cuando la otra persona, el agredido, haya salido culpable en un caso criminal?
1: Bueno, el VAWA se somete para inmigración y puede tomar de 2 a 3 años en proceso de inmigración esperando ser determinado
2: el primer parte,
1: en
2: sí.
1: el sentido de bona fide, la primera parte. Después que ya es aprobado, entonces usted se pone en una cola para poder hacer el ajuste de estatus. Usualmente 1 año después usted puede entonces solicitar para la residencia. Si usted lo tiene sometido, bien, si no, véngase por la oficina, vamos a revisarle, o si ya está sometido, véngase por aquí, ya nosotros le podemos hacer la última parte, que sería el ajuste de estatus.
4: Ahí está la respuesta, gracias. 646-362-1004, márquelo y siga conectando con nosotros, como lo hizo Patricia, muchas llamadas hoy ya. Patricia, buenos días, ¿cómo estás? Dame tu pregunta.
7: Hola, buen día. Salud. Yo tenía una pregunta. Hace 8 años yo tengo mi permiso de trabajo. Yo hice la solicitud por medio de mis hijos por la ley de los 10 años. El abogado me ha dicho que yo no tengo derecho a residencia, aún así yo lo hice. Entonces ahora yo no he tenido ni una sola corte. Mi corte tengo en el 28, perdón. Entonces, mi pregunta es, mi hijo está en el Army, pero hace poco empezó él ya tiene como 5 meses en el Army, pero tiene 19 años, no tiene sus 21 años todavía. Entonces, yo quería saber si tengo caso o no para poder tramitar la residencia.
2: El momento que alguien entra en la Fuerza Armada, hasta que son menores de 21, ellos pueden hacer un proceso para proteger sus padres indocumentados aquí, ¿ya? Eso le da a ustedes un parole in place, le da una protección y te puede llegar un permiso de trabajo. Pero para poder hacer tu ajuste, luego de eso, él tiene que alcanzar de tener 21 años, ¿ok? So, un joven se entra en los Marines o el Navy con 18 años, de una vez se protege a sus padres con un proceso. Pero los padres no pueden ser residentes hasta que ese tipo se llegue a tener 21 años. Ahí está, te ayudamos con todo, lo hago siempre.
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4: 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Ana, muy buenos días, saludos, estamos en el aire con Cris Cabanillas y el equipo completo. Dímelo, Ana.
5: Ana.
8: Buenos días, mi nombre es Ana Aguilar y yo quiero hacerles la pregunta. Yo tengo mi hija ciudadana de 21 años. Sí. Ella sometió la petición para pedirme, pero hace casi 15 años yo entré a este país y a mí me agarró migración y tengo una orden de deportación. Entonces, yo sometí la aplicación por mi hija que tiene 21 años. Ella me está pidiendo y el abogado me dijo que también podía solicitar el perdón por medio de mi mamá, que era residente porque lamentablemente ella falleció hace Correcto. 7 meses. Oh, man. Entonces hoy no sé qué va a pasar en mi caso. Y el abogado hoy ya está. No me dice nada.
4: No, no le contesta. No,
1: ahí está difícil y para el abogado también está difícil porque ¿cómo te vamos a conseguir un perdón, mami? O sea, ahí desafortunadamente al tu mamá haber fallecido, se fue con ella la oportunidad de tú poder entonces solicitar para un perdón. Necesitas obligatoriamente ese perdón por parte de papá o mamá o de esposo o esposa, que requeriría que ahora te cases, porque sí se puede hacer una combinación de una petición de un padre y un perdón de un esposo o esposa, que a veces hacemos esa combinación de parte de los hijos, petición de los hijos y perdón de papi y mami o de esposo y esposa. En este caso tuyo te invito que te vengas por la oficina, vamos a ver cómo podemos armar como quien dice, este caso, este muñeco, ver qué opciones pudiéramos brindarte, qué otro vínculo existe familiar, y notificar a inmigración de que tu mamá ha fallecido para entonces aplicar alternativas. Te espero por aquí por la oficina y vamos a ver cómo te podemos orientar.
7: Sí, aquí
4: es.
7: Te esperamos.
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4: Bueno, Francisco, muy buenos días. Bienvenido, Francisco, aquí a este show. Dame tu pregunta.
9: Pacho.
10: Sí, buenos días. Mi pregunta es, que el hijo mío pidió a la mamá y él se metió al caso y el caso dice que está cerrado. Ajá. Entonces yo fui donde el abogado y el abogado dijo que sí, que el caso ya migración lo cerró porque mandaron todo al Centro Nacional de Visa, que solamente está esperando que manden todo para allá, para la embajada.
1: Correcto.
4: Correcto. ¿Y tu pregunta es?
5: Exacto.
10: Que quiero saber si es cierto que ya migración cierra todo cuando mandan al Centro Nacional de Visa, ya cuando mandan.
1: O sea, hace rato que lo suyo está cerrado, porque si usted está esperando cita, significa que ya usted hizo los 6 pasos, sometió las affidavits, sometió información, ya ellos no están esperando más nada, está todo cerrado porque no están pidiendo ni esperando más evidencias ni documentos. El próximo paso es la cita en la embajada. Usted tiene que estar juicioso, tranquilo, paciente, a que le envíen la cita, y si inmigración necesita alguna otra cosa, ellos entonces envían una carta con instrucciones de lo que usted necesitaría.
4: Ahí se nota la desconfianza de personas que contratan abogados que son inexpertos. 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Mafecita, ¿dónde conectamos las redes sociales para que la gente ya le dé con nosotros?
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5: Damos la bienvenida a Lady, buenos días.
3: Lady,
5: hola.
9: Sí, buen día. Sí,
5: adelante.
9: Buen día.
5: ¿Tu pregunta?
9: Mi amor, yo quiero, tengo dos preguntas. La primera es, una persona que fue arrestada dos veces, pero fue a corte, la reenviaron y le dieron DSNI con las dos arrestos. ¿Tiene problema para viajar?
1: Si le dieron DSNI de los dos arrestos.
2: ¿Qué tipo de caso? Dame un poco más, ¿qué ha pasado?
9: Felonía por asalto.
2: No me gusta. No me gusta. ¿Qué tipo de asalto? ¿Violencia doméstica?
9: No. Fue con una persona en una disco. Le golpeó a un, uh-huh. a una persona, a un hombre, y una galleta. El hombre llegó a la policía, llamó a la policía y lo llevaron detenido. Sucede ser, él, no, por falta de prueba, él no volvió más nunca el hombre. Y a la corte y le dieron 10.000 a la segunda felonía.
2: Mire qué pasa. Esto es la verdad. ¿Ok? Esta decisión de la Corte Suprema dice de que una gente que simplemente vea ese récord de un arresto tiene completamente el poder a quitar la residencia y darte un documento obligándote a ir a corte a defender una deportación. En ese corte puede ser de que cuando el juez vea de que se fue dismissed y todo eso, que se quita el problema, puede ser. Y puede ser también de que la gente, cuando estás volviendo de otro país y escucha que ha pasado y vea que fue dismissed, también puede determinar, no hay problema aquí, pase. Yes. El problema es de que no sabemos exactamente cómo ellos lo van a manejar. Mm-hmm. No sabemos. Y mi miedo es de que he escuchado personas decirme de que le dieron muchos problemas cuando tenían prueba de que tenía un case dismissed. Mm. Y eso fue antes de esta decisión.
4: Ya entiendo.
2: Entonces, problema es de que nunca sabes qué agente te van a dar. Uh-huh. Algunos agentes no buscan problemas. Otros agentes van a trabajar diario a buscar problemas. Sí. Y eso es mi miedo. I'm sorry.
4: Lady,
2: yo no quiero destruir los planes de todos mis oyentes que tienen de vacaciones, pero esta es la verdad que estamos confrontando.
3: Estás protegiéndolos.
2: Y es la culpa de ese primo que tienes que se votó por Trump.
5: Sí, 100%.
4: No el primo de nosotros, no.
5: Me recuerda la canción.
2: Mira, hasta yo tengo una tía también desgraciada que se votó por todo. Todos tenemos uno, por lo menos.
5: Sí. Me recuerda la canción de Snow.
2: Que se creen blanquitos, sí. Votaron por Trump y ahora estamos con este problema donde no podemos viajar.
5: Estamos todos. Hay que poner la canción de Snow ahí.
4: La gente va a comenzar a marcar y hablar.
2: I'm black, I'm Dominican, papi.
4: La gente va a comenzar a llamar a Chris y va a decir al primo aquí que él votó por Trump. No el primo que coge el teléfono. No, ese no.
3: El primo que usted tiene en la casa acostado ahí relajado que votó por Trump.
4: 646-362-1004.
2: Dímelo,
5: Christine. Ay, Dios mío.
4: Pero también, Lady,
2: Subir la foto. ¿Ustedes saben quién es Christine Ohm?
3: Sí, la desgraciada. Yep.
5: Yo sí.
1: La que votó Trump.
3: La que votó Trump.
1: De inmigración.
2: Sí.
5: La que comenzó las deportaciones. Pero las deportaciones masivas. Chelito
1: para viajar privado y darse la vida.
5: Una corrupta.
2: Cada vez que veo a Maffer en la cámara,
4: ay,
2: me asustó un poco.
4: ¿Por qué?
2: Parece Cristina. Ah, de...
3: pero ella ha deportado a inmigrantes, yo voy a deportar a todos los que votaron por Trump.
4: Ahí sí, ¿verdad? Mira,
3: se parece. La misma camisa.
4: Entrega ahora mismo, estamos en vivo ahí en lo que es el Facebook Cabanillas. Entren allá para que vean la foto. Cabanillas, ahí estamos en vivo. Quiero, antes de dejarte ir, Lady, ¿qué tiempo tiene él con residencia? ¿Ya él se puede hacer ciudadano?
9: Sí, tiene 5 años, pero te quería hacer otra pregunta. Es, ¿tiene otro caso actualmente de felonía también?
4: Ay, no, espérate.
2: Mira, ni debe salir de la casa, olvídese de viajar afuera.
4: Estate tranquila. Chacho, vamos al topo de agua. Vamos al topo de agua, regresamos en 30 segundos. Espérate. Ay, Dios mío.

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2: 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Seguimos avanzando esta mañana, tomando muchas llamadas. Sea parte de este programa, sea parte de la solución y no del problema. 646-362-1004. Jimena. Buenos días, Jimena. ¿Cómo estás?
3: ¿Qué tal? ¿Cómo estás? Buenos días.
4: Saludos. Buenos días, Jimena.
5: Buenos días.
3: Tengo una consulta que siempre les escucho y me gustaría saber si me pueden orientar en ese tema. Tengo mi padre ciudadano ecuatoriano en Ecuador y mi hermana ciudadana americana, quien hizo la petición para mis padres, para los dos cuando estaban en Ecuador. Sí. A mi madre ya le salió, mi madre ya es residente, ya está viviendo aquí en los Estados Unidos aproximadamente un año. Mi padre estuvo aquí en los Estados Unidos de manera indocumentada, ingresó dos veces, ninguna de las dos veces tuvo problemas, más él ya se fue al Ecuador, él está en Ecuador por más de 17 años aproximadamente ya, ha estado en Ecuador. Sin embargo, ya nos aprobaron cuando él llegó a la entrevista en el Centro Nacional de Visas, le negaron justamente por el reingreso que tuvo acá a los Estados Unidos y nos pidieron el perdón. Se hizo la petición, se hizo el perdón, sometió el perdón mi hermana con su abogada y mi padre en el año 71 ha contraído matrimonio acá en Estados Unidos con una ciudadana americana. Sin embargo, él nunca se divorció de mi madre, que se casó en el año aproximadamente hace unos 38 años, o sea, él siempre estuvo casado con mi madre. Él hizo un matrimonio acá, exactamente, hizo bigamia. Bueno, logramos conseguir la partida de matrimonio, sin embargo, la abogada nunca colocó esa información, ni el matrimonio, y el momento que ahora le negaron el perdón, llegó una carta indicando que necesitaba explicar sobre ese matrimonio que apareció y nos mandaron con nombres, fechas. Mami, y también nos mandaron.
5: Deja a tu papá juicioso, tranquilo, y sí, llévatelo para Punta Cana, para unas vacaciones, si tú se la quieres dar, o para Cancún, para los Estados Unidos, olvídate de esa vuelta, y menos con este gobierno.
4: Ay, no, no,
5: doble
4: no.
5: Entrada, causó poligamia, le negaron el perdón, suelta eso,
4: para la foto.
5: Ya, suelta ese proceso, hermano.
2: Sí, hay un problema ahí. Ay, no.
4: Mejor ni intenten con eso. Yo le digo a ustedes, a los gringos no se le miente.
2: Aquí no vamos a hablarte mentira,
4: muy, no. Muy claro.
2: Aquí no venimos aquí a hablarte mentira. Queremos decirte lo que es la realidad antes de que tú pienses, sí, y darte falsas esperanzas. 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Oscar, buenos días, ¿cómo estás? Dame tu pregunta, Oscar.
6: Buenos días, Dios le bendiga. Yo tengo una pregunta acerca de que mi expareja, la madre de mi hijo, ella me sometió a la justicia por problemas personales. Ella me sometió, entonces ella no quiso continuar con el caso y también la ciudad tampoco, ni el juez tampoco. Quería ver si yo puedo podría tener problemas a la hora de viajar. Yo soy residente permanente.
5: O sea, no entendí la secuencia ahí. ¿Qué fue lo que pasó con el juez?
6: El juez no quiso continuar con el caso, mi expareja tampoco y la ciudad tampoco. Entonces ellos desestimaron los cargos. Quería saber si yo puedo.
5: ¿Y hace qué tiempo fue eso? ¿Hace qué tiempo fue ese arresto?
6: Eso alrededor de un año y tres meses.
5: ¿Y qué tipo de cargo criminal era el que te estaban aplicando?
6: Por violencia doméstica.
5: ¿Violencia doméstica?
6: Sí.
5: Bueno, papito, yo me aguantaría de viajar, porque el asunto es que esta gente pueden reabrir ese caso y te pueden jalar simplemente por el hecho que tú estuviste involucrado. Entonces, al caso retirarse, ya se dio, ya se hubieron cargos criminales, tu pareja, tu señora quiso retirarlo. Yo no me arriesgaría a viajar ahora mismo. Yo me quedaría tranquilo, juicioso, me voy aquí a los Estados Unidos, puedo ir a Puerto Rico, siempre y cuando yo no tenga que pasar por aduanas, que no me vayan a investigar, yo prefiero no estar involucrado, porque definitivamente tú pasas por aduanas y yo tengo una certeza de un 99% de seguridad que te van a jalar.
2: Ahí está la respuesta. Bueno, nuevamente Cris Cabanillas dice lo mismo, señores. Si usted tuvo algún roce, algún roce con algún policía y se lo llevaron y lo detuvieron, usted puede estar propenso a que lo jalen. No es que le va, puede estar propenso. Esto no es que Cris Cabanillas lo quiere asustar, le quiere meter miedo, es la realidad. Así que puede estar propenso a que lo jalen, puede estar propenso a que lo lleven a una corte, puede estar propenso a muchas cosas. Entonces, la mejor solución que yo veo, muchachos, con este caso, con lo que habla Cris Cabanilla esta mañana, la mejor solución que yo estoy viendo ahora es que todo el que es residente y ya puede hacerse ciudadano, que comience ahora. Que no busque excusa, que no busque, que no tengo el tiempo, que no tengo el inglés. Señores, vamos a tirar esa vuelta porque usted se va a quedar fuera del juego si no hace eso. Dímelo,
7: Mafe. Y no solamente eso, sino que también ya publicaron que en unos días, en unos meses, van a subir el precio de la ciudadanía. El 80%, o sea, es exorbitante la suma que lo van a subir, el 80% de 730, de 760 lo van a subir a 1,330. Así que, por favor, si usted está la oportunidad, venga para acá, aquí lo vamos a preparar de manera correcta. Si no tiene suficiente inglés, vamos a ver si puede hacerlo en español, vamos a ver cuál es la solución, pero no pierde nada, al contrario, tiene mucho que ganar, como tú dices, Pino. 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
2: Fabián, muy buenos días. Estás en el aire con Cris Cabanillas y el equipo. Jeremy, voy contigo ahora, Jeremy. No te desesperes.
8: Fabián,
2: dímelo, ¿cómo estás?
9: ¿Qué tal? Muy buenas. Primero saludándolo a todos, el mejor programa de todos. Mira,
4: ya te ganaste la cita gratis, Fabián. Sí. Cuéntanos ahora, ¿cómo te
2: ayudamos? Dale.
9: Bueno, te comento. País, mi país, Ecuador. Ex profesión policía. ¿Qué pasa? Que yo me vine a este país por una situación. Verdaderamente dicen ser seguro, pero realmente no. Yo estuve dentro de lo que viene siendo la institución. Me vine a este país por simplemente por seguridad. ¿Qué pasa? Que yo me vine justamente con la madre de mi hija y con mi hija. Por muchos atentados que ya tuve, yo tuve muchos atentados, abogado. Entonces, ¿qué pasa? Que yo actualmente no tengo corte. La madre de mi hija tiene corte. Ella ya se presentó la primera. Mi hija tiene, hasta ahora último, tiene pesadillas, porque ella se recuerda cuando me la quisieron secuestrar. Wow, yo tengo denuncias en el país de que a mí me quisieron matar. Tengo fotos, evidencias, partes, denuncias de oficiales del Ecuador. Yo entré, yo venía a este país, yo llegaba el día viernes, un viernes, y yo ya me iba el día lunes. Yo fui casado yo la última vez que entré a este país fue en marzo del 2025. Entonces yo siempre llegaba y me iba. Yo venía un viernes, yo ya me iba un martes, estaba en mi país. Yo venía en mi tiempo libre. ¿Qué pasa? Que para decirle cuál es el tema en sí, yo tengo un sobrino que está detenido. A mi sobrino yo lo tuve que traer, pero lamentablemente él, mientras que estaba, yo me vine porque ya, o sea, ya fui al extremo cuando quisieron secuestrar a mi hija. Entonces, ¿qué pasa? Que yo me vine en marzo y aproximadamente en el mes de octubre, a mi sobrino lo han venido amenazando, pero bueno, ellos creen, porque mi sobrino ha sido parte mía. Él ha tenido una situación bien dura en mi país, normal a veces que sucede que los padres separados y todo eso, entonces él es como mi hijo. Y todo el mundo en mi país cree que él es mi hijo, ¿me entiendes? Entonces, ¿qué pasa? Que cuando yo me vine, radicalmente, supuestamente que soy yo el problema, incluso antes de venirme en marzo, sufrí un atentado, que tuve que utilizar mi arma
5: ¿Y cuál es tu pregunta, papi? Necesito saber la pregunta.
9: Sí, la pregunta es que mi sobrino actualmente tiene una orden de deportación. Ya tiene la orden de deportación. Mi sobrino vino a este país, así mismo, el año pasado. Él entró en diciembre. Él entró porque a los en el país de uno...
2: Mi rey, pero me está dando muchos detalles.
5: Mi rey, papito, por favor, hermano. Sabía, sí, mira, sí. Vamos a regalarle la cita y que venga para que me explique la historia está completa en la oficina. Porque ya me
8: voy a sentar con Hank, te voy a sentar con Hank. No, porque él también le, no, él también le encanta no. hablar mucho.
4: Dos, tres horas, diablo. Es a Rafa que tiene que mandarse
8: los audios. ¡Me va a deportar por hablar tanto! ¡Jesus Christ! Pero serio, cuando estamos hablando ya de temas de deportaciones, sí, sí, sí, y suena de que de pruebas de posible un asilo, algo de eso, mejor que lo hacemos en la oficina, sí, hermano, ¿ok?
7: Sí,
8: también tengo
7: detalles.
8: Algunas preguntas quiero hacerte afuera del aire
7: sobre
8: ese caso, ¿ok? Con gusto te invitamos y ahí hablamos.
7: Yeah. 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
2: 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Me muevo con Jeremy, que Jeremy está aquí. Gracias, Jeremy, por la espera. Dame tu pregunta, Jeremy.
10: Buenos días. Yo quiero saber en cuánto tiempo le sale el permiso de trabajo por el estatus juvenil.
2: ¿Qué pasó ahí?
8: ¿Qué está pasando? Voy a explicarlo, ¿ok?
5: Chris.
8: Hace un par de meses, el gobierno cambió la policy. ¿Cómo se dice policy?
7: La política.
8: De cómo manejan acción deferida por casos de estatus juvenil. Y declararon de que no le van a dar la acción deferida automáticamente con la aprobación del 360. ¿Ya? Entonces, recién casos aprobados de la 360 no tienen automáticamente la acción deferido. La acción deferido es necesario para obtener un permiso de trabajo. Cuando lo tienes, la acción deferida, un permiso de trabajo normalmente viene como 3-4 meses después de aplicarlo. Pero el problema ahora es de que hay otra aplicación para primero ganar la acción deferido para poder luego aplicar para tu permiso de trabajo. Entonces, hay una demanda que viene, estoy seguro, sobre este cambio. Porque había una decisión cuando ellos trataron de quitar la acción deferida de los jóvenes de estatus juvenil, diciéndole que no se podían hacerlo. Pero volvió de hacerlo ellos otra vez esta decisión. Vamos a ver qué pasa con esa acción. Por el momento, los que aplican la acción deferido, es posible de que te van a darte una notificación a venir a la corte durante tu proceso. Por eso estamos en mi oficina, depende del caso, a muchos diciendo, mira, espera de aplicar para tu acción deferida hasta que sale algo más detalles sobre cómo ellos lo están manejando. Porque si ellos te van a dar una invitación a ir a la corte por simplemente aplicar por la acción deferida, es un peligro que está ahí. Entonces vamos a ver cómo ellos lo van a manejar. Y por eso puede ser que se está demorando un poco más.
2: Gracias por eso, Chris Cabanillas, aclarar esa parte del estatus juvenil. Y para hacer un summary, como un resumen, ¿qué es el estatus juvenil, Chris Cabanillas? ¿Con qué se come eso? Rapidito.
8: El estatus juvenil es una ley que existe desde el año 1990, ¿ya?
2: Ok.
8: Cuando ya María ya tenía como 12 años.
2: ¿Cuándo? Es vieja ya.
4: Ni en los huevos de papi.
8: Y salió en ese tiempo porque había muchos jóvenes llegando aquí desde Honduras, Guatemala, México, así, solos, sin padres. Y hicieron una ley para proteger a ellos y darle un camino de llegar de ser residente. ¿Ya? Pocas palabras para calificar los que están aquí, menor de 21 años, y que no tienen el apoyo de ambos padres pueden aplicar para recibir papeles por esta manera, ¿ok? ¿Quién les apoya cuando estás viviendo con los dos? Si tú estás aquí y no estás viviendo con tus dos padres, puede ser que tú califiques si eres menor de 21 años. Conozco personas que están aquí con ninguno padres, conozco personas que lo han ganado teniendo solamente su mamá, su papá está en otro país, o su papá se falleció. Conozco clientes que lo ganaron viviendo con su papá, su mamá está en otro estado y no ayuda a ella. Yo lo he visto diferentes formas, pero en todos casos no tienen y no están viviendo con los dos padres y menor de 21 años. 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
2: Vámonos directamente con Giselle. Giselle, muy buenos días. Bienvenida al show de Cabanillas. Hola. Y tu pregunta, adelante.
11: Buenos días. Mi pregunta es, una persona que fue a una cita de parol, ¿verdad? Y lo dejaron allá porque ya el parol no existe. Pidió una salida voluntaria hacia República Dominicana y el juez se la otorgó. No tiene ningún tipo de ningún tiempo tuvo ningún problema con la justicia. ¿Cuál es el proceso para que él entre estando casado con una residente permanente?
5: O sea, que reingrese a los Estados Unidos, no, ahí él tendría que casarse y someter una petición y muy probable le van a pedir un perdón.
11: Él está casado con una residente permanente.
5: Todo ese proceso se va a hacer desde fuera de los Estados Unidos y depende de lo que le digan en la embajada cuando le toque el proceso consular, va a ser los perdones o el perdón que él va a tener que hacer. So, el proceso sería, ya que está casado, someter la I-130, luego de la I-130, entonces proceder con lo que sería el proceso consular, va a tener que presentarse en el consulado, en la embajada, y ahí lo van a detener, lo van a parar, así, güey, espérate, tiene que hacer un perdón. Depende del perdón que ellos le pidan y el tiempo que ya él esté fuera del país, usualmente toda persona que acepta una salida voluntaria tiene un castigo de 5 o de 10 años. So, si ya él cumplió con esa cantidad de años fuera del país, ahí entonces ya él puede proceder con la petición para poder tratar de reingresar a los Estados Unidos.
2: Gracias por eso, Rafael. 646-362-1004, 646-362-1004. Márquelo de una vez y haga la pregunta legal inmediatamente, como lo hizo Cristina. Cristina, good morning. En el aire con nosotros, cuéntamelo. Cristina, a la una.
7: Cristina, a las dos.
2: Cristina.
4: Cristina se fue. No está atenta ahí. Next.
2: 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Jonathan, buenos días. ¿Cómo estás? Dame buenos tu pregunta, días, Jonathan.
12: ¿Cómo estamos?
2: Saludos.
12: Yo quería preguntarle al abogado Cabanilla, que yo tengo un proceso de inmigración. Yo soy ciudadano americano y yo desde el 2024, abril 2024, hice una petición a mi madre para ingresar al país. Ella nunca ha venido ni nunca ha tenido proceso migratorio, pero no tengo ningún tipo de respuesta. Y ya hace
8: ningún
12: dos
8: tipo
12: años
8: de respuesta. ¿De qué país es?
12: República Dominicana. Y lo único que me dice es que el caso está en espera, que me notificarán cualquier
2: abril.
12: Cosa.
2: Un año y algo.
8: Okay, mira, yo no sé si aplicaste todo bien. Yo no sé si hiciste el proceso con alguien que sabe, ojalá que sí. Y simplemente es una espera. Esos tipos de casos normalmente mi estimado, es más o menos como 15 meses está tomando para recibir la aprobación, y de ahí hay que tener su procedimiento consular. Okay. Imagínate que tú estás todavía esperando eso, ojalá que viene pronto, pero yo no quiero asustarte de que algo está mal, porque yo no sé de tu aplicación.
2: Claro, hay que ser conscientes, señores, por eso es que muchas veces esas aplicaciones se atrasan, porque los que lo llenan, los que lo mandan, el paquetico que mandan chiquitico no reúne la prueba que son, y se tarda un poquito más, pero cuando vienes aquí lo mandamos completo, nos aseguramos de que vaya bien para que tarde el menos tiempo posible.
4: Bien, aquí somos muy completos, y este equipo está hoy ready to go. Si usted cree que esto no se podía poner mejor, se une con nosotros al panel también nuestra querida Deyanira González desde la oficina de New Haven,
2: claro que sí,
4: en Connecticut, y va a seguir también con Mafe luego de este del show. Va a seguir el en vivo para que usted pueda seguir en nuestras redes sociales, en Facebook Cabanillas y en YouTube Cabanillas Su Abogado, también en TikTok el show de Cabanillas. 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
7: Así es, hablando de experiencia, aquí tenemos a nuestra experta de la oficina de New Haven. Hola, Mirella.
13: Buenos días, Mafe, buenos días a todos. Espero que se encuentren bien hoy.
2: Sí, estamos ready.
7: Muy bien, listos para responder preguntas.
4: Con muchas llamadas aquí de ella para ti.
2: 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Vas a marcar ese número continuando el en vivo, así que busque el en vivo desde ahora,
4: sí,
2: para que no se confunda. Vaya ahora mismo y busque el en vivo, por si quiere seguir escuchando el programa, lo ponga ahí en Facebook y también en YouTube, Cabanillas, búsquelo y conecte con nosotros.
4: Y la gente de búsquelo en YouTube, la gente también que tiene ya, que abrieron las barberías, los salones, las bodegas, todos esos negocios, póngalo ahí en grande para que toda su gente también escuche las orientaciones aquí en YouTube Cabanillas Tu Abogado. Ahí.
2: Alexander, buenos días, estás en el aire con nosotros, dame tu pregunta.
14: Buenos días, ¿cómo están?
2: Saludos, cuéntanos.
14: Mira, yo lo voy a hacer rápido, mira, que te cuento. Mi esposa se divorció al año y medio de yo estar aquí, yo teniendo la residencia temporal. Y aún así,
5: ok, ella te pidió, te trajo y al año y medio te soltó en banda. Sigamos.
14: Ella, exacto, se divorció. Yo ni lo sabía, para que tú entiendas. Después fue que yo me enteré. La cuestión es que envié los papeles, me mandaron la carta que Migración le manda a uno. Yo quiero saber qué tan seguro es yo poder viajar con eso, porque tengo varios años que no puedo ver a mis hijos.
5: Bueno, mira, si tú tienes la extensión, si tú tienes tu visa temporal y ahora mismo tú tienes la extensión de la remoción de condición, tú puedes viajar porque te han extendido 4 años. Lo único es que Inmigración puede tomar una decisión durante el tiempo que tú estés fuera y ahí te quedaste, como quien dice, fuera de base. Y por eso recomendamos que no se viaje. Yo me sentiría más tranquilo si tú te vienes por la oficina, me traes el recibo de Inmigración de que ya tú solicitaste la remoción de condición, el divorcio que ella hizo, y ver en qué pie tú estás afincado antes de decirte que sí o que no, que viaje o que me salga del país. Yo prefiero que tú te me des una vueltecita por aquí y vamos mejor a sentarnos y a evaluar exactamente cómo es la vuelta. Dale para acá mejor.
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2: Directamente usted puede marcarlo y hacer el número y hacer la pregunta también. Pero Rafael, en ese caso, puede caer, como ahora estos inspectores que están en los aeropuertos tienen mucho poder de hacer lo que quiera. Ahora, ese caso puede caer de que con esa tensión el que está sentado del otro lado le diga, pero ven acá, ¿dónde está tu esposa? Tú estás
5: divorciado. Sí, pero que él está divorciado.
2: Por eso.
5: Entonces, sí, pero que él está divorciado.
2: Por eso, se divorció. No,
5: yo, a mí me teme más el que tiene colita que le pise con cargo criminal, con DWI, con algún caso o algún tipo de arresto, a que cuando es remoción de condición y que ya están separados. Porque eso es un proceso que lo determina Inmigración directamente, pero cuando es caso criminal o un cargo criminal, eso es ahí mismo. Pero por eso yo dije que nos sentáramos y que lo habláramos, porque no se puede confiar en nadie ahora.
2: Yo no me confío,
4: Y que como el agente de Inmigración ahora tiene la discreción, exacto, si quiere quitarle a usted la residencia o no, ponerlo en un proceso para que usted pelee su caso ante un juez. Entonces, hay que tener mucho cuidado. Es mejor estar prevenido. venimos el día de ayer arrastrando todas estas citas gratis para usted. Todavía no quedan muchísimas. Todo el que esté de hacerse ciudadano, hágalo. Que usted no sabe mucho inglés, no importa, como dice Rafa, Mickey Mouse y con fle con leche, para que pueda aprender. Además, aquí te damos orientaciones, te damos tips, te ayudamos a practicar. Es importante que puedas hacer la ciudadanía para que ya no tengas ese miedo. Así que llama 646-362-1004 y llévate tu cita para hacerte ciudadano o ciudadana.
2: Es más, yo quiero que el que esté escuchando marque el número 646-362-1004 y solamente diga qué yo necesito para hacerme ciudadano, porque muchas veces usted ya tiene todo y no lo sabe. Entonces márquelo y díganos qué yo necesito para hacerme ciudadano. Me da un breve detalle de lo que usted tiene y ahí le decimos sí, vamos a cocinar o no, espérate un momentito.
4: Exacto.
2: 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Margarita, buenos días.
15: Sí, buenas.
2: Saludos.
4: Adelante. Oh, Margarito.
2: Dímelo.
15: Sí, no, es el novio de ella.
2: Bueno, ahora sí. Yo pensé que te fuiste a operar.
5: Dígame, papá, ¿qué es lo que hay?
2: Yo pensé que se había operado.
4: ¿Cómo
2: ya?
4: ¿Cómo te podemos ayudar?
15: La pregunta es mía, mi nombre es Juan.
2: Dale. Pero
15: mire,
2: dale,
15: Juan. Yo tuve un arresto y me dieron un cargo de misdemeanor de obstrucción policial. Yo soy residente permanente. Y hice 350 días por ahí de probatoria. Okay. Yo podría viajar, ya yo cumplí con mi probatoria y todo eso. No tengo como nada pendiente ahora mismo con la ley.
5: No. No se te recomienda. ¿Cuántos años tú llevas ya con la de la disposición que tú terminaste el parol?
15: Lo acabo de terminar este año, hace 2 meses.
5: No, menos. No, me viaje. No. Menos todavía.
4: Pero
5: a los 5 años de ciudadano, papi. Mientras Trump esté ahí en Casablanca, yo no te voy a recomendar viajar.
4: Sí, no, bueno, salga. Igual tiene muy poco tiempo para ser
5: para
4: ciudadano.
5: Nada.
2: Tranquilo.
4: Está de tranquilo, no, muchacho. Que te manden fotos de allá de la terrena.
7: Nueva York, en New Jersey.
8: Me da mucho pena a decir eso a mis oyentes. Yo no quiero que ustedes crean de que hoy yo estoy en su lado. Esto me tiene enojado, porque es un abuso, pero lo están haciendo y es una realidad. Mira, falta 3 eneros para ya olvidar de Trump. Uh-huh. Y las cosas se van a mejorar cuando eso pase, pero durante este tiempo tenemos que darte la información y consejos necesarios para escapar. Uh-huh. Y seguir viviendo y seguir adelante, ¿ok? Y cuando hay peligros como viajar y cosas así, te voy a uniformar para que así tú puedes protegerse.
2: Gracias, Cris Cabanillas, por eso.
4: Sí.
2: 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Márquelo y pregunte, nada que perder y mucho que ganar. Inmediatamente me voy con Sobeira.
4: Sobeira,
2: buenos días.
16: Hola.
2: Saludos.
16: Hola.
2: Cuéntanos.
16: Yo estoy llamando porque quiero saber 3 cositas.
2: Dale.
16: El TPS de los haitianos, o sea, el beneficio que yo tenía que ya se terminó. Esa es una.
2: Rafa.
8: Eso va en más o menos un mes ya terminar para ellos. Uh-huh. y la gente de Siria. Ahora, también el presidente tiene el poder de quitar el TPS para los otros países también. Entonces, en peligro, Venezuela, Honduras, El Salvador, ¿ya? Nicaragua.
2: Ok.
8: Y todo parece que lo va a hacer. Ahora, había un terremoto horrible en Venezuela. Uh-huh. Yo no sé si él va a empujar a quitar y tratar de enviar gente para atrás a Venezuela cuando hay este desastre enfrente de nosotros. No sé.
4: Ay,
8: yo creo que él va a quedar calladito hasta que viene octubre, cuando supuestamente ya tú estás supuesto a terminar, y de ahí maybe continuar con la cancelación o extenderlo. No tengo fe que lo va a extender, pero puede ser.
4: Esperemos. Exacto. Que tenga humanidad el presidente y que sí lo haga, por lo menos por la gente de Venezuela.
7: Eso siga, lo tiene Trump.
4: Siga marcando 646-362-1004, 646-362-1004, como le
2: José,
4: hizo...
2: José... Cuéntamelo, José, tu pregunta, mi hermano.
17: Sí, buen día, hermano. Estoy llamando, hoy tengo la las huellas de... Yo apliqué para el Global Entry y tuve un arresto hace 5 meses. Quiero saber qué ustedes me recomiendan. Soy ciudadano americano.
8: No te pueden quitar la ciudadanía.
17: Se me olvidó decirle algo. El caso lo de dismiss. Yo no salí culpable porque no trabajo.
8: Excelente.
17: En
8: bien. Yo no creo que vas a tener problema. Prepárate con la prueba y todo. Cuando te dan la entrevista de Global Entry, porque eso se te obliga a una entrevista normalmente ahí en el aeropuerto, trae esas pruebas en caso de que ellos lo tienen ahí para declarar o clarificar de que ya no hay caso ahí, que no hay problemita.
2: Tú debes estar bien. Gracias por eso, mi hermano José.
8: Mira, me encanta el Global Entry.
2: Claro, lo usa mucho.
8: Ni tienes que parar ahora. Simplemente se vas caminando y la cámara te vea. Y tú te pases ahí. Ni tienes que sacar tu pasaporte.
4: Reconocimiento
8: pobre
4: facial.
8: Pobre Mabrielli y Maffer le obligan a sacar hasta la ropa.
4: Ya eso viene pronto. Pero cuando tú estás entrando al avión, ya tienen también reconocimiento facial. Así que por lo menos ahí nos sentimos.
2: De que hasta la...
18: Y ahora. Oye.
2: 646.
4: Si fuera así de fácil, quitarse la ropa.
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4: Oye, pero escucha, Cris.
8: No, Mariel y Mafe entran en ese cuartito y ellos dicen, yo sé, yo estoy sacando.
4: Oh, my God. Ay, Dios mío. Mejor bájale el micrófono, ya no lo dejes hablar.
2: Lo del aire.
4: Sí.
2: Yo entiendo.
18: Cavity check time. Cavity check, venga, chequeen.
4: Ok. 4, 6, 3, 6, 2, 10.
8: Qué buen trabajo a tener, ¿no? Cris, póngame en cargo de eso.
2: Eso te iba a decir, Cris. Un segundo, Cris. Si tú fueras un
8: inspector. Una cola para los colombianos, una cola para los dominicanos y una cola para los venezolanos.
4: Oh my God.
2: Por ejemplo, Cris Cabanillas, tú tomarías más tiempo con Mafe y con Marieli para chequearla. Para chequear su documento.
19: Ajá, ah, pues más que yo. Mira, 646-362-1004, lo que vinimos en Johan. Tiempos difíciles, hay que reír para no llorar.
2: ¿Cómo estás, Johan? Cuéntamelo.
18: Cambia el tema, Mafe.
4: Hola.
20: Estamos bien, gracias.
2: Tu pregunta, amigo.
20: También que se me olvidaba, pues Fío la dinastía me dijo que llamara a Cabanilla.
4: Distingancia. Quita todo el mundo cruzado, pero no hay que desatorarlo y a ti también.
2: Dime.
4: Cuéntanos.
20: Okay, mi pregunta es, mira, yo soy dominicano, pero ciudadano español. Yo viví en España como 20 años. Estuve hasta en el ejército español. Yo entraba a este país con el ESTA. ¿Qué pasó? Que yo entraba muchas veces, pero nunca me pasé de tiempo de lo que me dan, que son 90 días. Yo duraba un mes, 5 días, 10 días, 15, 20, 25 días, mis vacaciones. ¿Qué pasó? Que la última vez, en el 2019, en febrero, yo viajé de España a Dominicana y de Dominicana venía para acá. Cuando yo venía para Estados Unidos, ellos me pararon, el oficial Gallardo, en el aeropuerto John F. Kennedy, de las 10 de la mañana, nunca se me olvidó. Entonces él me dijo que porque este país me gusta, yo tengo familia aquí, yo tengo una sobrina que está en la NASA, ahora mismo está trabajando en la Casa Blanca, y me gusta eso, venir mucho para acá porque me encanta este país, los juegos de la Vega.
19: ¿Puedes resumirlo, por favor?
4: Entonces, ¿cuál es tu pregunta?
20: ¿Qué pasó? Él me dijo, para resumirlo en pocas palabras, desde las 10 de la mañana hasta las 7 de la tarde, a las 7 me dijo, mira, te voy a decir la verdad, no te voy a poner como delito ni nada, pero no me convence de estar en el país en este momento. ¿Qué quieres, que te mande para Miami o te va para Dominicana? Que de ahí fue que yo salí, para venir para acá. Y yo, no, pues mándame para Dominicana, que este es mi país. Mándame para Dominicana, porque yo no soy ningún delincuente para te mandarme para Miami ni para Florida.
4: Ajá, entonces, después de eso no volviste a entrar.
20: Él me firmó voluntariamente el papel. Yo lo firmé, papel.
18: Okay, ¿dónde tú estás ahora mismo y cuál es tu pregunta? ¿So te deportaron o te votaron? ¿No te permitieron entrar?
2: Claro, habla.
4: ¿Entraste ilegal otra vez?
20: Me le fui, vine por la vuelta. Ah, pero como yo soy ciudadano español,
18: eso no importa. El que tú seas ciudadano español no vale de nada absolutamente. Eso ahora mismo tú estás indocumentado en los Estados Unidos. A menos que tú quieras coger un vuelo e irte para España, lo puedes hacer, te va para RD y te va para España. Pero tú vas a tener un castigo
5: de mínimo 10 años para poder reingresar a los Estados Unidos y necesitaría hacerlo solamente a través de petición y perdón. So, ahora mismo, el que tú seas ciudadano español, te vale, pero allá en España. Aquí eso no vale ni pío, porque ya aquí tú no tienes entrada ni permiso de entrada legal de regreso a los Estados Unidos. Tú necesitas esposa o esposo que se casen contigo y te den petición, perdón, proceso consular, o petición por papá y mamá que te den papeles y te den un perdón. Si saliste del país sin haber arreglado papeles, tienes que contar entonces con un castigo de 10 años, pasártelo fuera y después entonces tener que ser peticionado. Si te quieres ir para España, puedes irte. Y si te quieres ir para República Dominicana, también te puedes regresar allá. Pero aquí, ahora mismo, tú necesitas esposa o esposo para hacer papeles.
2: Gracias por eso, Rafael. 646-362-1004. 646-362-1004. Manuel, buenos días. En el aire con Rafael de Cris y Cris Cabanillas también. Aquí estamos. Sí. Dímelo, Manuel.
0: Sí, buenos días. Buenos días.
2: Saludos.
0: Mi caso es... yo soy residente como 6 años de residencia. El problema es, la pregunta mía es si yo puedo salir, porque cuando yo estaba haciendo la residencia, y al último, porque yo entré por frontera, ¿no? Entré por frontera y yo cuando entré por frontera, yo no di mi nombre allá, yo di otro nombre. Y cuando ya estaba legalizando aquí todo, al último, cuando fui a recibir no sé qué fue a migración, me dieron un papel con ese nombre que yo lo dije allá.
7: Sí.
2: ¿Y tu pregunta?
0: Esa, esa pregunta es la mía.
7: ¿Cuál es la pregunta?
0: Si puedo salir yo, si no tendré problemas cuando yo entro.
13: Mira, es difícil.
5: Bueno, el asunto de papi.
13: Dale, Rafa.
5: Coge de allá.
13: No.
2: Okay.
5: Bueno, hay que ver qué son los papeles que tú tienes. Porque si tú me dices a mí que te están dando papeles de reingreso a los Estados Unidos, o sea, papeles legales con un nombre que no es el tuyo, eso es fraude. Eso hay que arreglar eso. Yo no te recomiendo que tú salgas con documentación que no sea la tuya, que no sean tus biométricos, que no estén igual a como está en tu pasaporte. Usualmente cuando uno hace proceso migratorio, que va a ser una residencia hasta una renovación de la misma, te pregunta si tú has ocupado otro nombre o has dado otro nombre. La respuesta en el caso tuyo es sí. Yo di el nombre de Rafael Vera, pero realmente el nombre mío era Cris Cabanillas. So, en eso, cuando tú detallas eso, no hay problema. Pero si ya a ti te dieron documentación o te están dando permiso o papeles con un nombre que tú usurpaste, ahí hay un chicharrón, papi. Hay que tener mucho cuidado con eso. Yo te recomendaría venirte por oficina primero, tráeme lo que tú tienes en mano, tráeme también tu pasaporte y tu partida de nacimiento para verificar la información y de ahí entonces partimos.
2: Gracias por eso, Rafael. 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Sígalo marcando. 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Julio, muy buenos días. Estás en el aire con Deyanira.
21: ¿Cómo están?
2: Dígalo, Julio.
21: Gracias. Todo bien. Yo quería hacer una pregunta, Deyanira. Yo soy ciudadano hace más de 25 años. Ajá. Y según he escuchado, y no tengo conocimiento de eso, que yo tenía que ir a la oficina de Social Security y presentarle el certificado de ciudadanía como para notificar de que yo era ciudadano. ¿Qué hay de veracidad?
13: Sí, eso es completamente cierto. Una vez tú te haces ciudadano, para poder retirarte con tus beneficios como ciudadano, ya que hay ciertos beneficios que como ciudadano tú tienes que como residente no tienes. Entonces, tú tienes que ir con tu certificado de ciudadanía a la oficina del Seguro Social, tu tarjeta de Seguro Social anterior y tu pasaporte, obviamente porque te debes llevar dos evidencias, tu certificado de ciudadanía y tu pasaporte, a la oficina del Seguro Social y reportar de que tú ya eres ciudadano americano.
21: Ok, eso es lo que yo quería saber. Pues muchísimas gracias, señorita. Pase buen día.
2: Gracias.
4: Gracias a usted por su llamada.
2: Miren sí. Cómo la gente marca, señora, aquí, sí. Se va contento.
4: Glorious.
2: Imagínate si viniera a la oficina.
4: Ay, muchachos.
2: Imagínate si viniera a la oficina.
4: Esta mujer es tan bella que hay allá. Vamos, señores, en las oficinas.
2: Así, yo creo que era aquí en el show.
4: Y aquí también. ¿Y qué te pasa, tía? Vemos tres mujeres en este show.

0: nuestras plataformas Facebook, Cabanillas, TikTok y YouTube, Cabanillas Tobogado. Vaya para allá. Ahorita el programa se acaba en unos pocos minutos, pero ahí nos vamos a quedar conectados siguiendo, respondiendo a sus preguntas al 646-362-1004. Usted puede seguir marcando ese número, usted puede dejarnos su preguntita ahí mismo en el en vivo, le vamos a leer. Yo me voy a quedar con mi querida Della para que usted conecte ahí, pero igual aproveche este espacio y váyalo marcando desde ya al 646-362-1004.
1: Y si usted quiere también mandarnos un mensajito por el WhatsApp, una nota de voz, puede hacerlo en el 914-614-8096. Usted puede por ahí mandar su notita de voz, que nosotros también la ponemos en el aire en los en vivos, y usted puede obtener respuestas. 646-362-1004, marque aquí. Y el WhatsApp exclusivo, anótelo bien, que lo voy a decir al pasito: 914-614-8096, número único de WhatsApp.
2: Me voy con Manuel, que está aquí con nosotros en el aire. Manuel, muy buenos días, saludos. Estás aquí ya con Cabanillas Asociados. Yes. Dame tu pregunta, hombre, Manuel.
1: Manuel,
3: aló.
2: Aló.
4: Bueno, dímelo, Manny, ¿qué es lo que hay? Suelta la papa.
3: Bueno, buenos días. Primero que todo, yo estoy llamando porque yo estoy en una relación. Mi anterior, mi actual pareja, él es ciudadano americano. Él estuvo en un matrimonio hace unos años atrás, pero él se separó el año pasado. Y pues nosotros estamos organizando nuestra boda para dentro de unos meses, y la pregunta es, con tanto información que uno ve, ¿eso puede tener alguna algún problema a un futuro?
4: Mira,
3: tu anterior
4: la ley y las reglas de matrimonio son las siguientes: si usted y yo nos divorciamos hoy, mañana yo me puedo volver a casar. Eso es la ley de matrimonio. Ahora, cuando se refiere a procesos migratorios, si me está hablando de este proceso o de este caso para con fines de procesos migratorios, el ciudadano que se divorcia y vuelve y se casa, siempre se le recomienda, o si es residente, se le recomienda esperar un tiempo prudente antes de someter petición nueva o de volver a proceder. O si fue que yo recibí documentos y me voy a casar con otra persona y soy residente, mínimo, a veces se sugiere esperar hasta 5 años para hacer ese proceso, para no dar o no levantar sospecha de fraude. En el caso de ustedes, con el caso de tu pareja, yo preferiría sentarme, entender un poquito mejor, ver las evidencias, coordinar bien las fechas, ver bien lo que hay, porque asumo que tú quieres que él te dé papeles a ti, ¿correcto?
2: Hello, Juan Manuel.
1: Sí, Manuel, dale. Una pregunta.
4: Sí, tú quieres que él te dé papeles a ti. Ok, eso. Vamos a sentarnos entonces, sí, vamos a sentarnos para analizar bien, chequear bien todo con fechas específicamente. Y sería un placer, manito, poderte ayudar y sacarte los papeles. Pero antes de meter la pata, vamos a asesorarnos.
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1: Dale una cita gratis, Pino, ahí a Manuel.
2: ¡Claro!
1: Siga marcando ese número de teléfono, mi gente. También recuerde ir conectando, los que nos están escuchando solamente por la Mega, ir conectando de una vez a nuestras plataformas digitales. Ahí en Facebook usted nos encuentra como Cabanillas, en YouTube Cabanillas Tobogado, y también conecte en TikTok Cabanillas Show, para que usted pueda quedarse conectado después de que terminemos el en vivo aquí en la Mega, y seguimos ahí también en las redes sociales respondiendo preguntas, dando citas gratis y también respondiendo a sus comentarios. Siga marcando aquí 646-362-1004. ¿Cómo lo hizo?
2: Sobeila, buenos días, ¿cómo estás? Cuéntamelo, Sobeila.
5: Feliz. Bien, gracias. Mira, yo soy ciudadana americana. Tengo una relación con un nacional de Haití. Y estoy en proceso de divorcio, y tengo 2 años y pico que no vivo con la pareja con la que me estoy divorciando. Sí. El TPS ya sabemos que lo perdieron los haitianos. Ajá. Entonces, la pregunta es, cuando yo me case con él, no va a haber problema con su documento, y si él puede sacar una licencia aquí en New Jersey, porque él está viviendo en Connecticut. Yo tengo como 3 o 4 meses que tengo una relación con él ya.
1: Bueno, en cuanto a la licencia.
4: Si usted se quiere casar con él y le quiere dar para adelante, dele para allá.
1: Claro. Sí. Hay una pregunta, señora.
5: Pero no tiene que durar que 5 años, como yo escuché ahí.
1: ¿Usted le hizo papeles a su pareja anterior?
5: No, él me la hizo a mí, mi padre anterior. Ah. Yo tengo 2 años y estoy viviendo conmigo con él.

0: Ahí
1: Okay.
0: está.
1: Okay, no, no, no debería tener obligatoriamente que esperar los 5 años, porque él para pedir a otra persona sí tiene que esperar 5 años. Pero sí debe manejarse con cuidado, ¿okay? Porque y documentar bien su caso para evitar sospecha de fraude, porque obviamente usted recibió papeles recientemente de un ciudadano
0: No, yo
1: americano.
0: tengo 10, 9 años con esa
1: Ah,
0: persona.
1: no. Ah, no,
0: No,
1: no, no, no,
0: no.
1: no. Entonces no debería haber
0: Ya.
1: problema,
0: ¿Y tú
1: ¿ok?
0: eres ciudadana?
1: Lo que sí me gustaría saber es dónde usted se está divorciando.
0: Aquí en New Jersey, porque él vive en Connecticut y nosotros tenemos la relación, él está haciendo las gestiones para venir para acá. Pero
1: Okay.
0: como perdió su TPS, él, no, la licencia él tiene allá y permiso de trabajo. Él, o sea, estaba gestionado para venir para acá
2: Sí,
0: porque no
2: sí.
0: sabe si va a tener la licencia aquí.
2: Y el divorcio
0: Tengo
2: tuyo
0: que decir.
2: está siendo procesado en New Jersey.
0: En
2: Mira,
0: New
2: sería,
0: Jersey.
2: hubiese sido bueno, Sobeida, que nosotros hubiésemos ayudado con el divorcio, con lo nuevo, con todo el principio para llevar un margen mejor de tu caso, pero no, no estás tarde. Queremos ayudarte
1: Sí.
2: contigo. Puedes venir a la oficina, te voy a otorgar una
1: Ella no va a
2: cita.
1: tener problema.
2: No vas a tener problema,
0: Sí.
2: pero queremos que lo pongas en manos de alguien quien sabe de eso, porque fácilmente sí. Si alguien manda una vaina mala ahí, ahí sí es verdad que va a tener problemas.
1: Ese es
0: Ya
1: uno
0: lo
1: de los casos,
0: saben.
1: Pino, donde debe ser manejado por un profesional. ¿Por
2: Exacto.
1: qué?
0: 100%.
1: Porque él llegó, no, ella no dijo cómo él llegó, él tenía TPS, pero no sabemos cómo él llegó, no sabemos si él va a necesitar un perdón o no. Pero posiblemente vamos a asumir que llegó con el parol humanitario. Entonces, él puede hacer una petición con ajuste si ella lo pide, ¿entiendes? Pero, señores, los casos simples se pueden complicar si usted no tiene a un experto manejando su caso, que sepa lo que está haciendo, que sepa qué evidencia mandar y todo ese tipo de cosas. Entonces, hay que tenerla pendiente.
0: Yo quiero preguntarle a Sobeila, ¿tú eres residente o ciudadana?
1: Ella dijo que era
0: Ciudadana.
1: ciudadana.
0: Ah, ciudadana. Ok, perfecto.
2: Perfecto,
0: Bueno,
2: vamos a trabajar
0: te
2: eso.
0: esperamos aquí en la. Tenemos 4 oficinas en New Jersey y podemos recibirte en cualquiera de ellas. Mándanos un mensajito de texto ahí al número que marcaste: 646-362-1004 para todo el que quiere marcar ahora.
2: José, buenos días, José, ¿cómo estás? Cuéntamelo, mi hermanito.
3: Bueno, buenos días, bendiciones para ese equipo ahí, bendiciones, muchas
0: So,
3: bendiciones.
2: saludos,
0: bendiciones.
2: cuéntamelo.
0: Cuéntame.
3: Es breve, sucede, yo estuve casado con una boricua, me trajo para acá y cuando me dieron la residencia, me la dieron de 10 años. Ya yo tengo el país un año y pico, yo entré en marzo el año pasado. Me llegó mi residencia en los días prudentes que dan. Todo bien, me llegó de 10 años la residencia, porque ya teníamos casado alrededor de 4 años, estábamos casados desde la pandemia.
1: Okay.
3: Y entonces en estos días yo publiqué algo como de algo de vacaciones y ella me como que me dio como una amenaza de que ten cuidado, que todavía te falta una cita, tú no has ido a la segunda cita. No sé si me dé problema o que ella averigua por ahí, no sé. Esos son celos, tigre. Eso es
1: Ahora esos son celos.
2: celo. No publiquen cosas de vacaciones. Te pusiste a publicar vaina. Yo no publico mis
0: Es que
2: cosas
0: ustedes
2: por
0: son
2: eso.
0: demasiado fantamosos en esas redes sociales.
2: No,
0: Ah, tú
2: no,
0: no
2: calla.
0: publicas.
2: No, no, yo no hago. No, pero manito, tú tienes 10
0: Aclara.
2: años de residencia. Esa residencia tuya dice permanente, ¿cierto?
4: Manito, bájale a las publicaciones por ahora. Tráeme la residencia para asegurarnos que tú tienes la de 10 años. Y prontamente le damos para la ciudadanía. Ella lo que está es celosa, está picada, te ve que tú estás bueno, ya tú sacaste tus papeles. Te tocó una Marieli, una
0: ¿Cómo
4: Marieli
0: que
4: de
0: yo?
2: esa. Una
0: Venga
2: Marieli.
0: acá. No, yo no soy una mujer envidiosa ni
2: Igualito.
0: tóxica tampoco,
4: No,
0: jamás.
4: sí.
1: No,
0: Mira,
1: pero
0: borre ese
4: no
0: Instagram
4: para
0: mejor.
4: nada.
0: Borre ese Instagram.
1: La última. La última, el último paso que a él le pase, que él le falta es hacerse ya ciudadano, él es residente
0: Claro.
1: legal. Entonces, ¿qué es lo que va a pasar el día de la entrevista de la ciudadanía? Que él va a tener que demostrar que ese matrimonio por el cual él obtuvo esa residencia, ¿ok? Que ese matrimonio va a ser, fue verdadero, que no fue por papeles. Y quizá por eso que la mujer lo está amenazando, sin necesidad.
2: Ok, ya
0: Ah,
2: entiendo. Mira,
0: ¿qué tiempo que él tiene de residente?
1: Él tiene
2: él tiene
1: residencia
2: ese
1: por 10
2: por
1: años,
2: 10
1: dijo.
2: años ya.
0: Pero ¿qué tiempo tiene con la residencia? Para que se haga ciudadano ya de una vez. ¿Qué
1: Sí.
0: tiempo tú tienes como residente, José?
3: No, yo entré en marzo y los
2: Oh,
3: días
2: está
3: que dan,
2: bien.
3: como 120 días, no recuerdo.
0: Ah, pero de
1: Allá
0: este
1: entré a los
0: año.
1: 10
0: Ah, pero
1: años.
0: de este
1: Ah,
0: año,
1: es que
0: que
1: él
0: llegó
1: llegado. Él
0: ahorita,
1: está
0: pues.
1: fresh off the boat, como dice.
0: Por
2: Ay,
0: eso que
2: Dios
0: te
2: mío, mira.
0: quieren picar.
2: Pero tranquilo, José.
0: Sí, borra ese Instagram.
2: 646 1-305-362-1004. Márquelo y conecte con nosotros. Va a llegar el tiempo en el cual se acaba el programa aquí en la Mega, pero quiero que todo el mundo que está escuchando, si quiere seguir escuchando el programa, cambie para las redes sociales ahora mismo y siga marcando el número. También las redes sociales son Cabanillas en Facebook y el show de Cabanillas en YouTube. También
0: Cabanillas fuera... abogada en YouTube, el show de Cabanillas en TikTok.
2: En TikTok. Que son tantos, pero
0: bueno. Sí, son muchos.
2: Vamos
0: hay que poner un solo nombre, Shihab.
2: Quiero que ahora mismo marquen los que quieran hacer preguntas fuera del aire también. Ya, 646-362-1004. Mira quién está por aquí.
0: Otro José.
2: José, ¿cómo tú estás?
0: Hola, baja la emisora, porfa, mi amor, para que nos escuche solo en el teléfono.
2: Dímelo.
5: Sí, buenos días. Es una pregunta con relación al crédito, que ya le he pagado varias agencias y me dicen que para la reposición de un vehículo que le saqué a mi hermano en el 2021, que no sé si me le he pagado para removerla y no lo hacen, y un préstamo estudiantil. ¿Qué yo puedo hacer con eso para yo mejorarlo?
1: Oh, mi amor, hacer una bancarrota, porque el préstamo estudiantil no lo vas a poder eliminar. Obviamente tienes que pagarlo, tienes que llegar a un plan de pago y te dan buenas facilidades de pago. Ahora bien, la reposición del carro, lastimosamente, esos son uno de los escenarios donde yo le digo a la gente, trate de considerar, hagan un análisis de bancarrota a ver si usted califica, porque esa reposición va a salir por mucho tiempo en su crédito. No le va a permitir llevar una vida financiera. Eso no se borra. La gente cree que eso se borra. Eso no se borra, ¿ok? Entonces, hay que buscar la manera. Bueno, dura mucho para borrarse, mejor dicho. Entonces, dura como 10 años. Entonces, hay que buscar la manera de eliminar ese problema y que le dé a usted un fresh start, un comienzo desde cero para poder recuperar su crédito. Que ya usted sepa que usted va a empezar a hacer ese crédito como si usted fuera primer aplicante de crédito, ¿entiende? Cuando comenzó.
2: Ahí está. 646-362-1004. Márquelo ya y conecte con nosotros. Directamente con Luis. Luis, ¿cómo estás?
6: Buenos días, muchachones.
2: ¡Saludos!
6: Buenos días. No, yo tenía una preguntita para los abogados.
0: Claro. Dale, cuente.
6: Lo que pasa es que yo soy casado con ciudadana y yo entré por frontera y me aprobaron la I-130 y el abogado metió una moción para el cierre de mi caso de migración, pero ya eso tiene casi 8 meses y no me han dado respuesta.
1: ¿Cómo fue?
6: Que el abogado, ya a mí me aprobaron la I-130 y el abogado metió una moción para el cierre de mi caso con inmigración. Okay. Y no me han dado respuesta.
1: Ok, eso pasa ahora.
6: Eso es normal.
1: Sí, sí. Es normal. Tienen que esperar a que te dé la respuesta. Lastimosamente, no hay nada que tú puedas hacer para acelerar eso. Si ya el abogado sometió la moción, ya tienes que esperar la decisión del juez.
2: Gracias por eso de ella.
0: Está claro, tenía el micrófono apagado.
2: Dale.
0: 646-362-1004. Siga conectando con nosotros, mi gente. Recuerde que acabamos en la Mega en pocos minutos. Sí. Pero seguimos en nuestras redes sociales. Ahí en Instagram, en Facebook estamos como Cabanillas, en YouTube Cabanillas tu abogado y también Cabanillas Show en TikTok. En cualquiera de las tres plataformas usted hace preguntas, puede seguir marcando el 646-362-1004 y seguir conectado con nosotros llevándose su cita gratis el día de hoy.
2: Paola. ¿Cómo estás, Paola? Tu pregunta, dale. Hola.
7: ¿Hello?
2: Sí, ¿cómo estás? Sí. Cuéntame.
7: Bien, mi amor, yo quería preguntarle que yo soy ciudadana americana, entonces mi pareja entró por frontera hace 12 años, hicimos lo del perdón y se lo probaron, pero ya para la cita consular hace un año y no ha llegado nada, a ver si está atrasado o estamos bien.
4: No, mi amor, sigue esperando, eso allá en la cita, eso lo están controlando allá en la embajada, no hay nada que tú ni nosotros podamos hacer para acelerar eso. Simplemente paciencia y esperando.
2: Ya lo saben, señores, continúe marcando ese número. Gracias por marcar. Miren cómo la pregunta, Mariela y Mafe. Sí. Miren cómo las preguntitas llegan por aquí. Preguntas que usted piensa que son bobas. No.
8: No hay pregunta boba ni bobo que pregunta. Y es más, cualquier pregunta que hacen nuestros oyentes también puede ayudar a más personas que están pasando por la misma situación. Por eso es que es tan importante que ustedes aprovechen de este espacio. Aquí no están ni IAES ni Migración escuchándolos. Aquí están nuestros expertos para ayudarlos a buscar soluciones. 646-362-1004. Conecta con nosotros en nuestras redes sociales, Facebook, Cabanillas, y en YouTube y en TikTok, Cabanillas Tu Abogado. Ahí vamos a estar en vivo, vamos a seguir este show para que usted pueda hacer su pregunta y obtener citas gratis.
2: César, ¿cómo estás? Días. Saludos.
9: ¿Cómo hay? Aló, buenos días, ¿cómo están?
2: Cuéntemelo.
8: Dímelo, paisano.
9: Bueno, la pregunta es la siguiente. Vea, yo soy casado con una ciudadana desde el 2017, pero yo me separé de cuerpos de ella hace ya un año. Pero prácticamente cada mujer me tiene a mí, por decirlo así, extorsionado, pues por los pelados, ¿sí me entiendes? Uh-huh. Y entonces todo el tiempo es que me voy a divorciar y voy a hacerlo regresar a su país. Yo soy residente permanente por 10 años, entonces yo quiero saber qué puedo hacer en este caso, si realmente...
4: Usted le va a responder a ella, el que se va a divorciar soy yo de ti. Usted es el que le va a responder a ella, el que se va a divorciar soy yo de ti. Y la manutención, si tú no quieres lo que yo te estoy dando, que es lo de la ley, vámonos para la corte que te van a dar menos. Y mis abogados son Cabanillas Asociados. Y ven, métete conmigo para que tú veas.
1: Pero él tiene que tener cuidado.
4: Eso es lo que tú tienes que responder.
1: Rafael, él tiene que tener cuidado. ¿Tú sabes por qué? Porque esas son las herramientas que utilizan personas manipuladoras para poder hacerle daño al residente legal. Ella es ciudadana, él es residente. Ella puede, tú sabes que lo hemos visto, casos así. No voy a dar idea, pero hemos visto casos a donde el agresor se presenta como una víctima, ¿ok?
4: Y tigre, pone vamos a someter ese divorcio y una y si ella
1: pero que no le diga nada, que le somete el divorcio, que le lleguen los papeles con el
8: agresor y ya. Exacto. Y que lo haga el primero. Exacto. Mejor para que él tenga el control
4: y
8: de
4: si
8: eso.
4: Ella te sigue acosando, y si ella te sigue acosando, le ponemos una orden de alejamiento y una orden de protección, porque también a los hombres lo acosan, a los hombres lo abusan, claro. A los hombres les pegan, a los hombres son muy abusados. Lo
0: César,
4: único que
0: ¿qué tiempo tú tienes como residente, César?
8: 10 años. No,
0: tiene la residencia por 10 años, pero ¿qué tiempo como residente tiene?
9: Yo estoy acá hace 4 años.
0: Ajá. 4 años, un añito más, César, y hacemos la ciudadanía y te olvides de loca. Pero ven para acá para hacer el divorcio.
1: Pero ponle tú el divorcio a ella y asegúrate siempre de mantener un récord de cuando le pagas la manutención de los niños. Porque
0: favor.
1: Muchos hombres caen en el gancho
2: de, que dale,
1: de pagar en efectivo.
0: Sí. Y después viene el problema.
1: Y después dice que no le dan nada.
2: Vamos directamente, quiero que todo el mundo que escuche siga marcando el número telefónico. Atención, producción, vamos a hacer el switch ahora mismo. 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Sígalo marcando, que se termina aquí en el aire, pero el programa continúa. ¿En dónde, Marieli?
0: En Facebook, Cabanillas, así de simple nos encuentras. 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
2: 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Mafe, llévatelo.
10: Bye. 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
1: Estamos en salsa hoy domingo a través de Mega 97.9. Sigue marcándome 212-845-9790. Déjame el mensajito de voicemail para yo tocarlo en el aire con placerte. 212-845-9790.

6229470 para ti que estás trabajando conmigo esta hora. Conectado con la Mega. DJ Pino. Dándote mucha música. También tengo registraciones para el carro.

0: entrar para el carro. Para que te lo ganes y te lo puedas ganar ahí, ten el chance de ganártelo. 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Voy para voicemail, déjame ver qué es lo que es.
1: Lino, ¿cómo tú estás, mi amor? Ese día que no había podido escucharte, ¿cómo estás?
0: Aquí estoy bien.
1: Dale saludo a mi hija y a mi hija Jennifer, a mi hijo Román y a mi amiga Isabel. Te quiero mucho.

0: los domingos. Te queremos.
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Josefina. De parte de ella, ¿sabe quién? ¿Quién será, eh? Josefina, para ti. Ahí en Manhattan. 212-845-9790. Pino, contigo.

0: Hola, ¿cómo estás? Mi nombre es Donit Narváez. Te estoy llamando para decirte, eres exitoso, no, me no. gusta la mega.
1: No, todavía.
0: Y quiero que me dejes un saludo para mi esposo, Carter Edge. Y quiero participar en los juegos de o las rifas de Shakira. Gracias.
1: 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Merenguito ahora sabroso para ti. Esta me la pidieron a través del mensaje de texto al mismo.

qué lindo, mano. Si me marcas y escuchas el voicemail, tienes que darme un chancecito para que para, porque tengo mucho voicemail. Así que no te desesperes, que tu mensaje viene saliendo ahora. Pero síguelo marcando también y coméntame, repórtame la sintonía. Dale.

Muy buenos días, DJ Pino, te habla el tacita más bello de la ciudad de Nueva York. ¿Cómo? El bello. Ay. Nada, como siempre, estudiando buena música, se te olvidó decir los tacitas también, que somos todos tuyos. Ay, sí. Se me cuida, Pino, y para adelante, tú solamente sabes dar dos cosas buenas, música y...

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0: 9790. ¡Vamos allá!
1: Pino, yo quiero mandarle un saludo a mi esposa en el cielo. Que Dios la siga bendiciendo. Y la extraño muchísimo. Este es Bonnie de Hell's Kitchen. Y dame un favor, ponme a Amor Eterno. Gracias, Pino.
0: Ahí lo tienes, compadre. Claro que sí. Y para Bonnie, dedicado para su esposa que está en el cielo. Amor Eterno, Mark Anthony, por Mega 97.9. ¡Let's go!

0: Juanito le decían Tito, el mayor de 6 trabajando desde chamaquito, guiando camiones como el pai y el abuelo. Aunque su sueño siempre fue ser ingeniero, un día Tonito lo invitó para hacer una mudanza, pa' buscarse alguito, par de pesos, pa' algo alcanza. Gracias a Dios que ese día no estaba bici, porque en la mudanza fue donde conoció a Lizzy, la menor de 3 que se criaron con doña Juanita, porque su papá y mamá partieron estando chiquita. Prometió graduarse antes de casarse y lo cumplió. Diciembre del 9-2, con Tito se casó antes de irse pa' Almirante, donde se conocieron, vivieron en Morovis, en donde hicieron al nene que en Bayamón por primera vez vieron. Un aplauso pa' mami y papi, porque en verdad rompieron.
1: Dímelo, mi gente, te habla Bad Bunny, baby. Y escucha la Mega 97.9 con DJ Pino.

Wow, ahí lo tenías, ahí lo tenías, ahí lo tenías, Maluma. Vamos al reggaetón. 202 845 9790 de la Mega. Saludos.

Buenos días. Y Delfino, quiero saludar a Armani, mi hijo, que se graduó de la high school, y mi otro hijo, Deander, se graduó de middle school. Quiero darle un saludo especial para ellos y decirle congratulations a los dos. Y saludos para Wendy Rivas, mi mujer, ya usted sabe. Que tenga un excelente día.

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6: Pino desde Bushwick, Brooklyn. Brooklyn en la casa. El 28 de la Bushwick. Un saludo para todos mis colegas. Y por aquí estamos. Y para todo. Y un especial cariño para ti, mi hermano Pino. Ya tú sabes, te queremos por aquí de gratis, sin darnos dinero.

administración para que te ganes un carro nuevecito. Así que prepárate para la mega clave. Yo te la doy en un par de minutos. Pero mientras tanto, sígueme marcando y dejándome los voicemails, que estamos recibiéndolos y estamos tocándolos en el aire. 212-845-9790.

0: Te queremos.
1: Thank you, baby. Yo también les quiero mucho. 212-845-9790. DJ Pino. Let's go.

ahora, mis amigos de los Liquor Store en sintonía con nosotros a todo volumen. Cepino, la gente dura de Empire Liquor escuchándote aquí con la bocina prendida. ¡Dale! El maestro José Manuel, la gente dura de DPA. ¿Cómo? Dale, maestro.

0: Ismael, a ver qué es lo que dice la gente.
1: Pino, yo te estoy llamando para que me le den un saludito especial a mi querida nieta Alana, que cumplió sus 5 añitos. Y un saludo cordial para ti y para toda la audiencia. Un saludito para mi queridita nieta, mi princesita. Gracias, Pino. Que Dios te me bendiga.
0: Que Dios lo bendiga a usted también.

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1: Pregunta que hacemos aquí, ¿qué tú has sacrificado para ser un ejemplo para tu familia o para alguien? Mira quién llegó aquí.
2: ¿Quién?
1: Hablando de los hijos. Chiculín, ¿quiere que lo dejen hablar?
3: Otro día me dijo mami, Chiculín, mira, no coma dulce, mijo. Eso es algo que te daña los dientes. Ella misma dejó de comer dulce, mira, antes de que para enseñarme a mí que haga la vaina bien.
1: Ay, pero eso bueno, además el dulce, el azúcar, eso hace daño con el tiempo.
3: Sí, pero que a mí me gusta mucho, gigante, el dulce, yo no sé lo que me pasa. Mira, anoche, ella sirviendo del ejemplo, papi entró al cuarto, cerró la puerta y nada más le decía, yo dije, ay, mi amor, toma, ay, chupa tu talento. Pero la tentación fue tan grande que yo corrí y le dije, mami, dámela a mí, si tú no la quieres, yo me la chupo.
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1: Voy para la calle, así que envíame tu mensaje ahora mismo. Mándame el voicemail 212-845-9790. Déjame la nota ahí.

0: Dice, por favor, Pino, saludo para mi esposa y mis hijos que andamos aquí en sintonía desde Long Island. Saludo para Ponina, para Chely y para Miner. Claro que sí. Mi hermano también, DJ Chris, dice, Pino, la gente de Tequila Bistro están ahí on blast en la cocina. Saludo para los cocineros que están ahí trabajando con nosotros a todo volumen. ¿Verdad que sí? Mi hermano DJ Heavy desde la Florida también con nosotros. Saludos desde Albany para Wilmer, como siempre todos los domingos activo. Claro, claro. 212-845-9790. Vamos a ver lo que tiene el voice note de la Mega. Marcando el 212-845-9790.
1: Dale. Vino desde Bushwick, Brooklyn en la casa.
0: ¿Cómo? Brooklyn en
1: la casa. El 28 de la Bushwick. Un saludo para todos mis colegas. Y por aquí estamos. Y para todo. Y un especial cariño para ti, mi hermano Pino. Ya tú sabes, te queremos por aquí de gratis, sin darnos dinero.
0: Ah, no, pues yo también así lo quiero a ustedes, sin darle dinero, tranquilo.

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0: O sea, aquí.
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1: Ya yo te dije. Turn your radios all the way up, New York City. It's Mega 97.9, la número uno para salsa, merengue y más. Medio ronquito, pero con ten mano y la vibra al 100. No importa. Tú sabes que los domingos lo más importante es que la gente la siga pasando bien y que tengan un feliz inicio de semana con Mega 97.9. Ahorita te dije que te iba a dar la oportunidad de que me tumbaras una registración y llegó el tiempo de regalar. Vamos a regalar. Vamos a regalar. 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La gente sigue reportando la sintonía a través de la música app. Si todavía no la tienes, bájala. Esto es gratis. Todo lo que damos aquí es gratis y nosotros somos del pueblo. Vamos a mandarle un saludo a Joe García que anda por ahí en la música app. Rick and Cuban Do también anda por ahí. DJ Jefferson activo. DJ Heavy que nunca se queda. Son míos. Cuando regrese, trabajando con un merenguito encendido, mucha bachata, mucho dembow y toda la mega música que quieres escuchar. Sigue reportando la sintonía a través de mi Instagram también. @IAMDJBoom. No te despegues de la mega. 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
1: Vámonos con músico, le va sonando por Mega 97.9. Esto se llama Polaroid, Eladio Carrión. Nuevecito, boom, nuevecito. Esto suena New York.

con sentimiento y mucho merengue, pero encendido. Aquí yo rompí una silla con tanta bailadera, yo no sé dónde me voy a sentar. La gente sigue reportando la sintonía y quiere tickets. Mira, en la próxima hora te voy a dar la oportunidad de que mandes tus shoutouts por aquí, por el voicemail de Mega 97.9. Y también te voy a dar la oportunidad de que quedes registrado para un par de boletos para que te vayas al concierto de Shakira. Tú sabes que es rumbo a las 8 de la noche que vamos. Todavía quedan boletos, queda mucha música y, por supuesto, mucha diversión en tu radio. Vámonos con música nueva de Rauw Alejandro. Esto se llama Dando Vueltas por la Mega.

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Área Triestatal se siente que va a estar súper caliente. Muchas actividades sucediendo en el día de hoy, en este domingo también. You feel the vibe. New York Knicks ganaron el championship y se siente Nueva York. Nueva York tiene como ese brillo otra vez. Me gusta. Chequéate esto. Luego con una pausa de comerciales. Pero cuando regrese, luego con mucha bachata, mucho merengue, un poquito de dembow, un poquito de house. Toda la mega música que quieres escuchar. Tú solamente tienes un trabajo. Comunícate conmigo ya.

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